nuevas ideas, pagarlo. Al final de cuentas, estamos endeudados nosotros, nuestros hijos, los hijos de nuestros hijos. Y al final no van a haber programas sociales para poderlos impulsar. Ustedes que me están escuchando, saben la deficiencia que tienen desarrollo local. Esto significa la gestión de los alcaldes en cada uno de los municipios. Yo me recuerdo el periodo anterior cuando llegó a dar una rendición de cuentas. El presidente de la República dijo, yo le pido a la legislativa que baje de 262 alcaldes a 44. ¿Y de dónde sacaron técnicamente ese número 44? Te lo puedo decir con propiedad, Gerardo. Simplemente fue una estrategia política electoral. No perder número de alcaldes en elecciones del 2024. Porque al final de cuentas, me gustaría conocer cuando se abre el micrófono y ustedes pueden dejar sus mensajes, ¿qué han hecho sus alcaldes en su municipio? Para esta torta Cristina, ¿qué están haciendo los alcaldes? Si ni recursos tienen. Pero me pueden preguntar, señor diputado, ¿por los recursos antes se los robaban? Miren, señores, métanlos a lo que

0: como la cuenta Fiscalía General de la República, las auditorías que deben de hacer cada una de las alcaldías para que su consejo municipal pueda administrar bien los fondos. Entonces, realmente, esta es una situación que deja mucho que desear. Y yo te pregunto, yo le haría a los amigos que nos están avisando, ¿ustedes les gustaría preguntarle al señor presidente de la República? ¿Usted quiere tener gobernabilidad teniendo 57 diputados puyadones, pasapapeles, que simplemente lo que están haciendo es, por dispensa de trámite, aprobando lo que viene de casa presidencial? No quieren debatir, no hacen las comisiones respectivas, las sesiones que corresponde. Y al final hay un dato salvadoreño, es importante que lo conozca, lo hemos dicho en otras entrevistas, pero yo le pido a los diputados de Nuevas Ideas que sean decentes, que sean serios. ¿Cómo es posible que la Comisión de Niñez e Integración Social, Gerardo, ha trabajado solo 8 horas, 5 minutos en 2025? Vergüenza le debería de dar a los diputados. Pregunta que le hago al señor presidente de la República. Para eso se tiene gobernabilidad, para que las comisiones trabajen 8 horas, 35 minutos. Y hay comisión NOSA, la de Infraestructura y Desarrollo Territorial, trabajó en el año 2025 solamente 7 horas 35 minutos. Eso nos está dando cuenta que sí, el presidente de la República tira que tiene 96-94% de aprobación. Eso va cayendo. La última encuesta de la prensa gráfica dice 85. Hay otras encuestas que nosotros manejamos que mandan un 70% de aceptación. Porcentaje. Llevémoslo a los alcaldes y diputados de Nuevas Ideas, realmente están abajo del 40% de aceptación de los salvadoreños, porque no han hecho nada, son irresponsables, no están legislando para el pueblo salvadoreño, sino que sencillamente están legislando para un círculo de poder que está en casa presidencial.
1: Siempre con el tema de la transparencia, este diputado, ¿qué opinión le hace el nuevo Rosales, que fue lo que inauguró Bukele el pasado 1 de junio?
0: Mira, la inauguración del Hospital Rosales es sin duda una excelente noticia para el pueblo salvadoreño, que lo estamos esperando desde hace 7 años. Y digo, gracias a Dios que fue dado, que esto era necesario para dignificar la salud de toda esa gente humilde, vulnerable, que no podía tener acceso a la salud pública. Pero sin embargo, hay que señalar que ellos entraron a esta administración allá en el año 2019. Ya tenían los 170 millones aprobados por el Banco Interamericano de Desarrollo. Realmente la modernización del tema de salud no comenzó en este gobierno. Han venido haciendo acciones del año 2015, donde realmente era necesario planificar y estructurar todo el tema de la Red Nacional de Hospitales. Hay una estrategia integral. En el 2018 aprobó el crédito y fue ratificado. Y hay que decirlo, porque hay que darle el contexto al pueblo salvadoreño. Qué bueno que el Hospital Rosales esté inaugurado y esté dando un servicio para las personas vulnerables de nuestro país. Yo lo aplaudo. Pero este proyecto, Gerardo, se llamaba, el que se aprobó, de 170 millones, Programa Integrado de Salud 2. ¿Y en qué consistía este programa? Y hecho en pueblo salvadoreño. También nosotros, como funcionarios, como diputados, tenemos claro con usted. Y señalar al gobierno central que seguimos esperando los resultados de este programa. ¿Por qué digo esto? Habían aproximadamente 90 millones para el Hospital Rosales y el Hospital de Nejapa. El Hospital de Nejapa, la zona norte del departamento de San Salvador, lo sigue esperando. No sé cuántos años más hay que seguir esperando, porque todavía no ha terminado. Además de ese recorte, que se manejaban los ECOS. Los ECOS eran los equipos comunitarios de salud familiar. Era la forma de descentralizar los hospitales públicos y la atención de salud preventiva a los cantones y caseríos de todo el país. Ustedes saben, pueblo salvadoreño, amigos que me están sintonizando, Gerardo, que ese proyecto que se aprobó de 170 millones incluía 30 nuevos ECOS. La pregunta es, ¿dónde están esos 33 nuevos ECOS? Si lo están cerrando en este gobierno, cantones y caseríos no tienen posibilidades de pública.

0: Y volvemos. Dentro de esta acción de fortalecimiento de la atención primaria, se iban a rehabilitar 30 unidades de salud. ¿Dónde están 30 unidades de salud? Si miren, vuelvo a repetir, yo aplaudo que hayan inaugurado el Hospital Rosales. Doy gracias a Dios que después de 7 años lograron hacerlo. Este proyecto llevaba un componente de equipamiento técnico. Eran 11 millones de dólares. Entonces, el tema de transparencia, tema de rendición de cuentas importantes. ¿Dónde están los ecos? ¿Dónde está la unidad de salud? ¿Dónde está el equipamiento para la unidad de salud y de los ecos? Esa pregunta que si el gobierno fuera transparente, pudiera dar respuesta a todas las situaciones. No ven a mí. Yo esto lo he sacado de los informes y la auditoría del Banco Interamericano de Desarrollo, quien dio el fondeo para que en el 2019 este gobierno, cuando entró, tuvieran los 70 millones de dólares. Que pueden tener una excusa que decían que en el 19 no les gustaba el diseño. Señores, que me guste o no me guste el diseño, yo puedo sacrificar la salud pública de los salvadores por tener un buen hospital. El tema del Hospital Rosales pasa también por dignificar las plazas de los despedidos de los más de 7,000 empleados del sector de salud, que hasta este día no se le ni dignificó su empleo, no se le ha pagado lo que acordaron que se le tenía que pagar de indemnización, y además de eso, son más de 7,000 familias que en estos momentos no tienen el sustento de para vivir. Un hospital puede ser bonito, si no tiene el recurso calificado para la atención, pues al final de cuentas no tendremos la atención que el pueblo salvadoreño necesita para curar sus problemas de salud que tiene.
1: Así nos vamos a pausa, ya voy con más de la entrada en Voces en Contacto.
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1: Continuamos con más en Voces en Contacto. Estamos presentándole en estos momentos una entrevista que realizó Educa al dado Francisco, quien hace unos análisis legislativos sobre temas importantes para El Salvador. Escuchemos más esta entrevista.
8: Estamos conversando con el diputado de la Asamblea Electiva, Franco Lira. Está haciendo un análisis legislativo, ha hablado temas de transparencia, ha hablado temas de la inauguración del Hospital Rosales. Diputado, en otro tema, ¿cuál es su opinión sobre la creación de la diputada en la Asamblea Legislativa?
0: A mí me han criticado bastante y saludo a todos los youtuberos del gobierno, los tiktokeros, todos esos troles que nos atacan a diario. Miren, nosotros somos incómodos para el gobierno, los diputados de oposición son incómodos, porque es único que venimos a dar la cara a los medios de comunicación, a rendirle cuentas al pueblo salvadoreño. ¿Cómo es posible que de la noche a la mañana sacan una iniciativa de ley para aprobar el departamento número 15 para amigos mal llamados de la diáspora? Miren, Francisco Lira no está en contra de que exista una representación.

0: representación de ellos, pero que lo saquen de una estrategia política electoral para recibir los escaños de la oposición, Salvador y el Parlamento de Libertad, el cual presento, se llama simplemente un acto desesperado, porque no le están dando los números. La oposición está concentrada en Salvador y la Libertad, porque tienen que cambiar la regla del juego nuevamente. Y vuelvo a repetir, la diáspora necesita una representación, pero nos enseñan desde el tercer ciclo a los salvadoreños, amigos, que existen tres órganos de Estado: el Ejecutivo, el Activo y el Judicial. Los tres son independientes entre ellos para hacer un contrapeso. Pero ¿cómo es posible que en una sesión plenaria vean un tuit del señor presidente de la República, automáticamente la Junta Directiva de la Legislativa da orden a los únicos hacer una iniciativa de ley para reducir número de diputados y crear el departamento número 15? Y miren dónde está lo más complejo, que presentó esta iniciativa el Ministerio de Gobernación, ministro. Y cuando nosotros le solicitamos a la Comisión Política que lo llamen, que dé la cara, que explique dónde sacaron los números, de qué se utilizaron, por qué están combinados dos censos, dijeron nuevas ideas, no es necesario comerlo. Le pedimos que llegaran personas profesionales que conocieran el tema electoral. No, no es necesario. Le pedimos que llegaran la Junta de Vigilancia de los partidos políticos que conocen la situación. No, no es necesario. Entonces, ¿de dónde llegaron a reducirle 5 diputados a San Salvador y uno al Departamento de Libertad? Yo aquí hago una pregunta muy clara, que muchos analistas políticos están diciendo: ¿será que esto ya viene una acción de dedo para servidor, para sacar a la Asamblea Legislativa? Propuse 60 años para los corruptos de cualquier partido político, que quitar el sueño a los salvadoreños. Nuevas ideas, no aprobarlo. Un mentiroso, no están legislando para el salvadoreño. No tuvieron los pantalones para poner una pena tan drástica como le hemos puesto a los pandilleros para que no salgan de la cárcel. ¿Quiénes son los cobardes? Después de la actuación, el 16 de marzo, en el pleno en el cual les dije, colóquenle 60 años a los corruptos. ¿Será que ahora me están devolviendo la moneda, quitándole una sola posición al Departamento de Libertad, para que el servidor pueda competir y no pueda representar al pueblo salvadoreño? Pues eso lo vamos a seguir denunciando, porque ellos siguen cambiando las reglas del juego electorales a beneficio pro para tener y mantener en el 2007 elecciones concentrado el poder y que nadie más le pueda cuestionar lo que están haciendo.
1: Con esto de la diáspora, diputado, hablamos de mayor representación o reconfiguración pública del voto en el exterior.
0: Simplemente una estrategia política electoral que están utilizando nuestros hermanos en el extranjero para mantener el control total de la Asamblea Legislativa. Si al presidente de la República no le importa, alcaldes, quitó el fondo para que hicieran obras. Ya le quitó los recursos de desecho sólido, 50 y 50. Ya está quitando todo el tema de atribuciones para construcciones. Dar de cuenta qué rol la alcaldía. Simplemente dar partida de nacimiento. No, hombre, si ni siquiera partida de nacimiento está dando ya, hombre. Solo están cazando. O sea, al presidente de la República no interesa el beneficio de los más vulnerables que están en los cantones y caseríos. O ustedes que me están escuchando, ¿qué desarrollo tienen en su municipalidad? Desarrollo tiene agricultura, alcanzando enero los 408 y fracción que se les paga como salario mínimo para darle de comer a sus hijos, o tienen que terminar con el usurero, completar los 15 días o el mes, están realmente enjarados porque no le alcanza el dinero para vivir. ¿Cuánto le está costando el huevo? Miren, el quintal de papa ha subido más de 45-60%. La semana estaba $40, ahora $70-80 el quintal. ¿Qué está haciendo el gobierno? No tenemos una política pública agropecuaria en este país. No hay una política pública de vivienda social. ¿Cuánto vale una vivienda social en este país? Y todavía sale en funcionario público con teórica que hay la de sacar hipotecario. Lo único que tienen posibilidad de sacar crédito son esos diputados de Nuevas Ideas que sacaron créditos millonarios. No han podido cambiar la realidad de este país. Simplemente

0: siguen utilizando poder para seguir beneficiando cerca de los tíos de esos funcionarios que no tuvieron nada cuando llegaron a los cargos públicos y ahora andan con seguridad, con carros de lujo, que salieron de sus cajones y ahora viven en residenciales. Señor, tiene que abrir los ojos. Este gobierno solo los utilizó. Y ahora que quieren ustedes que los escuchen, que les puedan dar una política pública para bienestar social, económico, ambiental, ni siquiera los escuchan. Miren lo que está sucediendo con el movimiento ambientalista en Santa Tecla para poder defender parte de la finca donde están construyendo el ESCO. Recogieron más de 12.000 firmas. La institución de ley del país, pues. Ni siquiera lo quieren recibir en la Asamblea Legislativa, en el Ejecutivo. Pero sí, pero cuando hay escasez de agua, el gobierno se lava las manos. Tenemos que mantener la coherencia. Nosotros, como funcionarios públicos, lo único que hay que regir es la Constitución de la República. No intereses oscuros del poder.
1: Diputado, en temas educativos, nosotros como YSUCA hemos recibido denuncias de varios maestros que señalan presuntas presiones a estar realizando actividades proselitas a favor de ideas a cambio de mantener sus plazas. ¿Cuál es su posición frente a este tipo de señalamientos?
0: Ellos dijeron que iban a ser diferentes que los mismos de siempre. Y son peores que los mismos de siempre. Antes existía institucionalidad, ahora existe garrote y la presión. Si vos me vas a campaña, señor director, yo te mantengo la plaza. Si no, te la voy a cesar. Lo que ellos no se han dado cuenta es que el único que puede cesar plaza es la Asamblea Legislativa. Ellos no pueden cesar plaza. ¿Cuántos maestros, cuántos directores han sido despedidos? Y por miedo, Gerardo, no han hecho la denuncia. Yo quisiera saber en este día, cuando abran el micrófono a la radio, que me digan si estoy mintiendo. Si realmente lo que estoy diciendo de los maestros es mentira. A ustedes lo están utilizando. Muchos de los sectores educativos ya se vieron al gobierno. Muchos de los sindicatos ya están con ellos. Responde a nosotros como diputado de oposición. Y digo diputado de oposición, no porque nos oponemos a todo el gobierno, porque más del 45% de la propuesta que ha llevado este gobierno a la Asamblea Legislativa, nosotros se la hemos apagado. No podemos seguir hablando caprichos de endeudamiento. No podemos seguir aprobó presupuesto de la nación que esté denigrando a los médicos, a los maestros, a los agricultores, que no tienen las condiciones mínimas para poder vivir. Yo como funcionario estoy en contra de poder tener tantos despidos arbitrarios simplemente por mantener una campaña política permanente de hacer campaña. Yo te hago un ejemplo. Como comentado el Departamento de Libertad y Oficina en Merliot, donde están los 7 diputados del departamento, son 6 de diputados de Nuevas Ideas y 1 de Arena, que es su servidor. Ellos semanalmente salen a hacer elitismo a los educativos, directamente, hablan padres con los directores a coordinar y ocupan todo el equipo dentro de la Asamblea Legislativa, dentro de esa departamental, para hacer elitismo. Pero cuando tu servidor va a los educativos a ver qué remodiones, a hablar con los docentes, me cierran las puertas. Por órdenes del Ministerio de Educación, por órdenes del director departamental de la Libertad, ya dejen de las viejas mañas de hacer política. Usted es el pueblo salvadoreño chupando el dedo. Ya no, ya no. Es momento de que esta situación tenga un contrapeso. Un contrapeso tanto en la Asamblea Legislativa como el de las alcaldías en El Salvador.
1: Bueno, diputado, agradecemos su tiempo de plática esta mañana a hablar sobre estos distintos temas, hacer este análisis legislativo, cómo funciona también el legislativo con estos 2 años ya que llevan ustedes como diputados. Gracias por haber conversado hoy con nosotros.
2: Llegamos al final de una emisión más de su radio revista Voces en Contacto. Gracias a usted por su sintonía, esperando que esté disfrutando de la programación de esta radio a través de 22.1 del FM. Así nos vemos.
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8: Buenos días, mujeres, ¿cómo están? ¿Cómo les va? Bienvenidas y también le damos la bienvenida a los hombres que en estos momentos también hacen clic en este programa Mujeres en Resistencia. Les cuento que estamos bajo la sombra de palos de papaturro, estamos bajo los de palos de tempate. Tenemos también palos de mangos y atrás hay un palo de guacal. ¿De guacal o de ese que está ahí?
9: Sí, guacal.
8: De guacal. Y en estos momentos pues estamos para comenzar una plática amena con Analicia País de Batres. Con ella vamos a estar platicando y conociendo qué es lo que ella ha hecho en su vida. Actualmente vive en el Cantón San Isidro, perteneciente a Lolotique, departamento de San Miguel. De este lugar también recibimos muchas llamadas de la audiencia. tenemos audiencia de acá que nos están escuchando todos los días y que se dejan acompañar de diferentes programas. Ojalá que también estén escuchando este programa Mujeres en Resistencia. Bueno, y con seguridad, este programa pues también lo van a escuchar. Así es que bienvenidos y bienvenidas y gracias por la fiel sintonía. ¿Cómo le dicen en el Cantón San Isidro a usted? ¿Cómo la conocen?
9: Tenga buenos días. Sí. Mi nombre es Ana Alicia Fay de Batres, pero solo me dice Ana todo el mundo, ¿verdad? Las que me conocen, pues solo por Ana me conocen todas. Yo, pues, para mí es un honor, ¿verdad?, estar aquí con usted, ¿verdad? Dándoles mis humildes palabras. Yo sé que uno cuando no es estudiado, pues no tiene palabras muy útiles que le puedan servir mucho, porque el estudiado es una cosa y el que no estudió es otra, ¿verdad? Pero así pues le podemos contar un poco de nuestra vida que hemos vivido. O no sé si usted quiere que platiquemos solamente de lo que hemos aprendido, a quién lo que hemos andado, porque yo llevo cerca de 3 años de andar con estas personas que estamos ahorita. Sí. Entonces, y bueno, ellos nos han enseñado muchas cosas.
8: Bueno, primero vamos a ir de paso a paso a Ana para que usted nos cuente qué ha hecho en su vida, a los cuántos años se casó, cómo fue y cuántos hijos tiene.
9: Bueno, yo me casé, me acompañé porque hasta en el 2010 me casé, pero me acompañé con mi esposo de 19 años. En donde, bueno, y tuve 7 varones y 3 hembras, son 10 hijos los que tengo aquí en mano. Entonces, y pues sí, yo a lo largo de mi vida, usted sabe, éramos una familia muy pobre con mi esposo. Él se dedicó a los quehaceres de la tierra, a cultivar maíz, a cultivar maicillos, frijoles, y yo me dediqué a lavar y planchar ajeno. Y viajaba hasta Nueva Guadalupe. Allá trabajé un largo tiempo. Así pues les pude dar un poco de vida mejorcita a mis hijos, ¿va? Entonces ahora ya están grandes ellos todos. Pues yo ya los criamos, ya están grandes. La última muchacha que tengo tiene 21 años. Es enfermera. Y bueno, yo siento que ya la vida mía pues cambió. Porque pequeños ellos eran una cosa y ahora ya grandes pues es otra. Y ahora yo ya no me dedico a trabajar ni nada. Ando con estas personas porque me gusta el desarrollo que tienen ellos en las cosas, ¿verdad? Pero a trabajar pues ya no salgo ni nada. Solo mis hijos son los únicos que ellos me mantienen con todo. Y mi esposo que siempre trabaja también en la agricultura, ¿va? Así es que así hemos pasado la vida nosotros. Humildemente, como dicen.
8: Ana es una mujer, bueno, se ve bastante joven todavía, a pesar de que ha tenido, imagínense, 10 hijos, dice, 9, 11 hijos y se le murió uno. Imagínense que esta mujer haya salido embarazada cada 2 años. Así fue.
9: Cada año y medio los tenía, porque mi esposo, pues él nunca me dejó que planificara, me decía, no, si yo para eso trabajo, me decía, para mantener mis hijos, así es que no, me decía, yo no te dejo que te envenenes con una pastilla de esa media. Como le digo, el machismo de antes, pues no es parecido a lo de ahora, va.
8: ¿Y cómo lo veía usted, lo miraba? ¿Eso estaba correcto? ¿O qué pensaba en ese momento usted? ¿Usted quería tener más hijos?
9: Mire, yo lo miraba bien difícil, fíjese, pero las crianzas de antes pues eran diferentes a las de ahora. Mi mamá y mi papá decían, miren, las mujeres decían deben de tener un solo marido, no van a andar para arriba y para abajo, decía, con hombres en la calle, allí divirtiendo a la gente. Decía. Entonces a nosotros aquello se los clavó en la mente de que allí debíamos de estar donde los tenían y que esa era toda la vida que nos iba a tocar ya. Así nos habíamos quedado, pero ahora se ven bien cambiadas las cosas, vea. Pero en ese tiempo, pues, mis padres así nos enseñaron a nosotros y bueno, así nos quedamos y así hemos vivido. Así es que yo, mis hijos, pues, yo los he criado, nadie me ha ayudado, solo el papá de ellos y así.
8: Sí, ahora se ve que la decisión de tener los hijos es de ambos. O sea, es una decisión que la toma la mujer, y más la mujer, porque es la que le toca llevar el hijo, la hija en el vientre. Ella es la que tiene que tomar esa decisión, y cuando ella no lo ha decidido, eso lo se ve hoy en día como un maltrato. ¿Qué piensa usted?
9: Fíjese que, como le digo, pues antes se miraba como como machismo del hombre, de que allí debía de tener los hijos que fueran. Y pues a veces la vida era muy pobre, vea. Ahora yo veo de que bastante con mis hijos está pasando, que yo veo que uno o dos hijos van teniendo todos ellos, y entonces yo veo que la crianza de ellos pues va mejor que la que yo tuve con ellos, ¿verdad? Porque ellos pues se criaron más diferentes a ellos, que solo tienen uno o dos. Yo veo que con qué facilidad los mantienen, ¿verdad? Y yo sentía que me costaba más, vaya, que hasta bachillerato logré sacar a todo yo. Ya esa otra hembra, pues ella, un hermano fue el que le dio el estudio y logró sacar la enfermería. Pero así hemos trabajado, como le digo yo, pues. Ni yo ni él hemos tenido ningún sueldo de gobierno ni nada. Solo así nos hemos batido como hemos podido.
10: ¿En la comunidad?
9: En la comunidad, trabajando.
10: ¿Siempre ha vivido en el Cantón San Isidro?
9: Sí, siempre he vivido. Llevo 47 años de vivir ahí en el pedacito donde vivo, que es de mi esposo.
10: ¿Qué es lo que ha cambiado en todo este tiempo? Bueno, ¿cómo ve la vida? ¿Es más fácil, es más difícil ahora? ¿Cómo la ve?
9: Bueno,
10: están los hijos grandes también.
9: En mi tiempo yo la veía difícil, vea, porque yo tenía que trabajar. Y no me resignaba a dejarlos en la casa, sino que yo hasta la edad de un año yo los andaba lavando allá en Nueva Lupe, porque allá viajaba yo a trabajar. Y ahora pues yo ya la veo más fácil, porque en vez de que yo les dé, pues ellos me dan todos a mí. Ya se ve diferente la situación, va. Así les digo yo a ellos, miren, ya para vieja yo, les digo yo, porque hoy el 23 de mayo, usted es 62 años. Entonces les digo yo, miren, ya para vieja estoy disfrutando yo de todos ustedes, les digo yo, aunque yo sé que no les digo en la vida, pero Dios sabe lo mejor, les digo, que es porque no pude, no porque yo no quise, les digo, porque uno de madre pues lucha por darle a un hijo lo mejor que uno puede, pero sinceramente pues la vida era muy demasiado dura con nosotros y nos tocó como nos tocó, pero como les digo, ahí están todos y ellos no se arrepienten. Ellos me dicen, mamá, me dicen, sea como sea, me va a ti sobra con que los criaste, me dicen. Ahora nosotros ya los podemos defender, me dicen, ya no los arrepentimos de la vida que tuvimos antes, me dicen ellos. Cuando los ponemos a platicar y a charlar todos en el patio, porque vivimos toda la familia en un solo lugar.
10: Qué bonito.
9: Ahí vivimos nueras, nietos, hijos y todo. Así es que la pasamos diferente, yo ya no siento que es la tristeza de antes.
10: Bueno, amigas y amigos, estamos compartiendo con Ana Alicia País de Batres. Estamos en el cantón Las Lajas del municipio de Lolotique, departamento de San Miguel, y estamos disfrutando de una gran sombra. Poco a poco caen los rayos del sol sobre nosotras. Aquí hay árboles de mangos, hay un palo de guacal, hay palos de tihuilote, y enfrente tenemos un cerco de...

0: Ya le llaman por el lado de
1: Tempate, le
0: Nueva
1: llaman,
0: Granada,
1: sí.
0: aquí también, Tempate. Así es que aquí estamos disfrutando con Ana, a ella la conocen en el cantón San Isidro, también de Lolotique, la conocen como Ana. Es una mujer muy activa y como ya nos contó, el mes pasado estuvo cumpliendo 62 años y dice que dio a luz a 11 hijos, pero tiene 10 vivos. No fue una decisión total de ella, fue más una decisión del esposo de tener esa cantidad de hijos. Hoy en día, pues se ve que esto es un maltrato, ¿verdad? Igual ella sí lo sentía también en ese momento. Ni modo, decía, es la voluntad de lo que
1: Es la
0: dicen
1: voluntad de Dios,
0: es la voluntad de Dios y la voluntad del marido, y es lo que mi mamá me ha dicho que haga también, dice. Bueno, usted, Ana, ¿en algún momento ha tenido la oportunidad de formarse en temas relacionados a nosotras las mujeres? Por ejemplo, los derechos que tenemos nosotras las mujeres, analizar de que, por ejemplo, la decisión de tener hijos tiene que ser una decisión de la pareja
1: Ambos.
0: y sobre todo de la mujer, porque es la que
1: Imagínate
0: lleva
1: eso.
0: el niño, la niña en el vientre.
1: Sí.
0: Cuéntenos, ¿usted se ha formado en otros temas, en algunos temas relacionados a nosotras las mujeres?
1: No fijé solamente así las charlas que andaba en las escuelas, como en las escuelas siempre andaba en charlas yo, y bueno, ahora que llevo 3 años de andar con estas personas, pues también muchas charlas dan ellos, muchos consejos que a uno le sirven en la vida. Yo les digo yo, la gente me dice a mí a veces que uno no tiene oficio, que por eso andan estas cosas, pero no, es que a uno le gusta, porque uno siente como más libre la mente, como de que no sé, pero uno se puede desenvolver más por lo que oye, uno ve las explicaciones como las dan, no sé, todo se ve mejor, pues a mí me gusta. ¿Para qué le voy a decir me
0: Sí,
1: gusta estas cosas?
0: antes de comenzar este programa, usted me estaba contando que tuvo la experiencia de ir a unas charlas en a la Universidad Gerardo Barrios, y que usted venía con una mente bien como cambiada, digamos, y un poco sorprendida de tantas cosas que hay por aprender, y que no ha tenido la oportunidad, porque dice Ana que solo cursó un grado, primer grado. Entonces, cuéntenos de esa experiencia que tuvo usted como persona y como mujer.
1: Fíjate que a esas charlas poco tiempo fui yo, ahí le llamábamos mujeres líderes. De cada comunidad había una mujer, había una como una de las LA, una de las ventas. Allá de San Isidro había quedado yo, porque allí por mi casa comienza San Isidro, pues ahí había quedado yo de San Isidro. Pero en esas, pues yo me enfermé y no sé qué fue lo que me pasó y me quedé que ya no iba al grupo, pero todavía andamos ahí. El grupo siempre se reúne, pero yo ya no he vuelto a ir. Pero sí me gustaron las primeras charlas que escuché ahí.
0: ¿Qué impresión tuvo de esas
1: Me
0: charlas?
1: gustaron mucho porque, como le digo, pues en esas charlas a uno de mujer que es tan tímido, que no tiene desenvuelto el cerebro, como bien por decirlo así, ¿verdad? Entonces uno escuchando, uno siente aquel cambio que va agarrando como valor para hablar y para todo. Entonces, por eso me gusta mucho andar en estas cosas a mí.
0: Bueno, ahora sí, llegamos al punto. Al punto principal, porque bueno, todo lo que nos ha dicho Ana es muy, muy, muy valioso, muy importante. Todas las personas y todas las mujeres tenemos algo que decir, algo que contar, algo que va a servir a otra mujer como un ejemplo. A lo mejor, miren, Ana hace un par de años atrás se ha dado cuenta que algunas cosas que le pasaron a ella en su juventud, cuando recién se acompañó, eran para ella en aquel momento eran normales, pero ahora se ha dado cuenta que no es normal. O sea, no es normal que un hombre tome la decisión por una mujer, ¿sí? Bueno, en este momento sí vamos a desarrollar algo con ella, porque ya nos mencionó que con estas personas, dice que con estas personas. Ella hace más de 3 años ha comenzado un proceso de formación con personal de Cáritas Diócesis de Santiago de María. Y en estos momentos, en Las Lajas, perteneciente a Lolotique, están participando de una jornada. Están aprendiendo a hacer el famoso bocachi, el abono orgánico, un abono que digamos, hace que la planta produzca de manera sana y saludable. Así que cuéntenos, ¿qué están haciendo ahora este grupo de personas?
1: Estamos, bueno, nos dieron charla primero, nos dijeron las cosas que íbamos a juntar todas y cómo íbamos a hacer el abono orgánico. Ahí nos dijeron todas las cositas que le íbamos a echar, bueno, unas se me quedan y otras no, ya, pero ahí nos dieron papel, andamos listos, un papel por cada comunidad, porque yo no pertenezco a San Isidro, sino que me han nombrado grupo del Palón, entonces por el Palón paso yo, de ahí el papel que me dieron. Entonces, y como le digo, pues a mí me gusta mucho, nos dijeron que el abono orgánico llevaba tierra,
0: sí,
1: que llevaba ceniza, que llevaba carbón, que llevaba cascarilla de arroz, pero en caso que no hubiera cascarilla de arroz, pues le podíamos echar zacate picado, nos dijeron. Y bueno, y lleva melaza, y ahí le han mezclado levadura de esa que es para el pan, y de ahí pues lo decidimos bien deshecho.
0: Y el estiércol.
1: Y el estiércol de ganado.
0: Es que como yo también he estado viendo, me he memorizado algunas cosas. Y los ingredientes que le echan, digamos que si agarran ceniza, por ejemplo, porque también lleva ceniza, ¿verdad? Sí. Ceniza, digamos, un medio de ceniza, ¿la misma cantidad le van a echar de todos los demás ingredientes? ¿O cómo es?
1: No. De cada cosa lleva diferentes cantidades, porque de carbón pues llevaba como a la mitad una bolsa, de levadura pues solo llevaba una, creo que una libra o dos, no sé, sí, no me fijé demasiado bien. Entonces, y bueno, y de melaza llevaba una paila así a la mitad, y de harinilla llevaba una, de esos de arroz llevaba una bolsa. Y de tierra, como que llevaban 10 bolsas, no me fijé mucho ahí, porque como estábamos deshaciendo lo de nosotros, no me fijé mucho cuántas le estaban echando a lo de ellos. Pero sí, como le digo, ahí los quedan anotados para en otra vez que hacemos, ya solo vemos la anotación.
0: Sí.
1: Cada vez que hacemos jabones o hacemos algo, siempre nos dan anotadas las cosas para que nosotros nos podamos.
0: Las cantidades y los pasos.
1: Sí. Sí, porque yo puedo hacer el champú de sábila, yo podemos hacer el jabón, podemos hacer velas. El grupito así que estamos como de 5 del Palón, pues a veces nos ponemos a hacer cositas así y las vendemos, y en vez de las ocupamos así para el gasto.
0: Sí.
1: Pero sí, a mí me gusta mucho porque pues aprender, como dicen, aunque esté viejo uno, pero aquella experiencia le gusta siempre.
0: Sí.
1: Así es que es todo lo que yo le puedo aportar.
0: No, todavía no hemos terminado. Yo la vi bien afanada y bien dedicada, bien activa, moviendo algo con un pedazo de palo, digamos, de este árbol de ¿cómo se llama esta?
1: Papaturro.
0: La vi ahí que estaba moviendo bien afanada. ¿Qué estaba haciendo?
1: Ahí estábamos deshaciendo la melaza y la levadura y el agua que le echamos para hacer las barriladas con las que iban a remojar esa tierra todita. Eso era para remojar ahí la tierra, que lo estábamos deshaciendo. Como se bate y se bate hasta que se termina de deshacer todo bien deshechito.
0: Y es importante que nosotras las mujeres también participemos de estas actividades. ¿Qué piensa usted?
1: A mí me gusta, por eso me ha gustado mucho este programa, fíjese, porque participamos hombres, mujeres y todos tenemos el mismo valor.
0: Sí.
1: Ahí lo llevamos todos como hermanos, unos ahí participamos de comida, de refrigerios, de todo, y lo llevamos como hermanos, no hay ningún egoísmo de ninguna clase. Estos señores son una gran cosa, ellos a cualquier parte que van. Hay veces que nosotros vamos hasta Los Limones, hay veces que vamos a bastantes partes, a Santiago María, de Piedra de Mujer. Entonces, y pues, como le digo, pues, a mí me gusta mucho el programa.
0: Sí, y ¿cuál es la importancia de que el cultivo, el huerto en la casa, digamos, el cultivo de maíz, se abone con este abono elaborado con productos que tenemos en la casa? o productos que se consiguen fácilmente.
1: Bueno, uno le haya mejor, vea, porque uno sabe de que no es abono químico que viene de otra parte, vea. Porque el abono que viene por allá, lo más químico, es todo. Además, esos foliares y todo eso, todo es bien diferente. Y esto que estamos viendo nosotros aquí, pues es orgánico y lo podemos aprender. Ya un poquito de maíz o matas de tomate, que sé yo, que hacemos huertos de chile en la casa, pues ahí pues nosotros vemos la cantidad y podemos abonar nosotros poquitos a como podamos, vean. Y nosotros lo vamos a poder hacer, no es necesario que lo compremos.
0: ¿Está motivada usted a sembrar alguna plantita en el patio de la casa o ya las tiene?
1: Siempre tengo, así las tengo en cosas plásticas. A veces siembro matas de chile, a veces de tomate. Y a veces así, jardín, la sábila, no me falta, siempre tengo. Y cualquier cosa así, bueno, siempre sembramos.
0: Y es bueno, ahora Ana, que ya sus hijos están grandes, digamos que la mayor preocupación cuando ellos eran pequeños, digamos que eran los hijos, las hijas. Y ahora como mujer, como persona, ¿qué le preocupa?
1: Fíjese que gracias a Dios.
0: Está bien, relajada.
1: Gracias a Dios yo ando en todas las cosas de la iglesia.
0: Sí.
1: A la iglesia yo pertenezco a 4 grupos. Uh-huh. Pertenezco a la Guardia del Santísimo. Pertenezco a la pastoral social de ahí de la iglesia. Pertenezco a la unción de enfermos misioneros, la UEN. Uh-huh. Eso se trata de los enfermos misioneros. Y pertenezco también, ¿cuál es el otro grupo? La pastoral de la tierra, esta que andamos, porque ellos están unidos con la iglesia también. A veces allá hacemos las reuniones. Entonces, y pertenezco a este grupo. Así es que pertenezco a 4 grupos. Hay veces que aquí anda con nosotros el padre Amílcar, que él es el encargado con estas personas de aquí. Así es que yo me siento bien porque pertenezco a esos 4 grupos. Y en los 4 grupos he aprendido mucho. Y como le digo, pues ya estoy vieja, ya crié a mis hijos, pues ya no tengo preocupaciones. Le digo yo a mi niña más pequeña que tiene 21 años, que es la enfermera. Mire, hija, yo me alegro tanto por verla ya grande a usted, que es la última, le digo yo. Porque yo sé que usted ya no va a llorar cuando me muera, le digo. Que no voy a dejar hijos chiquitos que estén llorando allá las de mi caja, le digo yo. Pero ya fregándola a ella, vea, bromeándola. Mamá, ¿cómo crees que yo no voy a llorarme si en San Miguel estoy trabajando? Yo te hablo para que comamos juntas. Yo allá y tú aquí, pero yo te hablo, me dice, para que ver, que veas que ya voy a comer yo y saber yo que ya vas a comer tú, me dice, porque ella es bien pegada conmigo. Sí. Así es que entonces no siento preocupación de nada, me siento, como dicen, feliz con la vida. No tengo dinero, pero en mí, en mi dentro, pues yo me siento feliz.
0: Bueno, ¿y cómo se ha sentido en esta plática, Ana Alicia?
1: Yo me he sentido bien. Lo único que no me gusta es que me toquen bien la televisión.
0: No, ahorita solo es audio.
1: Ahí no me gusta porque después toda la gente lo ve a uno y hay gente que se burla. No, pero y viene viendo a la gente que no contesta nada. A veces cuando le hacen entrevistas, a ver.
0: No es lo mismo verlo de lejos, ¿verdad? Sí. Que tenerlo aquí.
1: Ah, no, claro, así es, bien. No, pero mira, a mí me ha gustado participar siempre, como le digo, en las cosas de la iglesia, en cualquier escuela que vamos, yo participo en lo que yo pueda, porque le digo yo ni a Lupito, yo no siento religión por participar en ninguna cosa, le digo yo. Lo que puedo yo, le digo yo, aportarle, porque pues día una gente aporta diferente, porque usted sabe, usted entrevista a una señora bien estudiada, a qué señora le va a saber hablar y todas las palabras las va a decir bien. Y uno que no es estudiado, pues a su manera aprendía las cosas, pues y las palabras no son iguales. Como dicen, uno habla bien diferente. Así que porque a veces también uno tiene miedo a hablar, ¿verdad? Porque a veces da con lo que es y a veces no.
0: Sí, pero todas las personas tenemos algo que decir, porque todas tenemos una experiencia propia. Entonces, todas las personas tenemos algo que decir, algo que enseñar. Sí. Usted ha enseñado a través de su participación en este programa. Bueno, le agradecemos muchísimo por su tiempo, por compartir los conocimientos y esa experiencia que ha tenido en el acompañamiento de parte de Cáritas Diócesis de Santiago de María en ese espíritu de cultivar la tierra de manera orgánica, amigable con la tierra, ¿verdad? Esas prácticas amigables con la tierra.
1: Sí, así es.
0: Le agradecemos mucho.
1: Bueno, yo también le agradezco a usted, como le digo, pues cosas que puedo responder y cosas que no vea, pero bueno, ahí vamos, entonces muchísimas gracias.

0: y cuide de que Dios la bendiga y la guarde mucho. Y espero que las charlas que usted da, pues muchas mujeres la pongan en práctica, porque uno a veces, como dicen, sabe agradecerla.
1: Sí.
0: Porque como le digo, pues a veces uno en la mente la anda dormida, uno antes se casaba y usted no sabía que iba. Y ahora, ¿quién es la que va a casar ni van a ver a qué va? Y antes uno así se
1: Usted no
0: casaba.
1: sabía que iba.
0: No, mire, le decían que un avión
1: Pero
0: traía a los niños y
1: ya
0: uno
1: tenía
0: bien que los
1: 19
0: creía.
1: años.
0: Sí, pero mire, yo era una mujer que yo a una fiesta nunca fui. A mí no me dejaban ir a un casamiento. Éramos tres hermanas hembras y eran dos varones. Ni a la escuela no nos dejó ir mi papá y mi mamá, decían ellos que con letras, nadie comía. Y ahora es al revés, ahora el que sabe las letras, ese es el que come. Entonces, pues todo agarramos a la contraria, como le digo, pues. Y no le digo yo ahora es bien diferente. Le digo, ya mis hijos me pongo consejos en vez de cuando quieren las nueras también, a ellas les doy consejos a Diva. Y a mis nietos, que yo los quiero mucho también, porque ahí tengo una nuera que está chineando, yo voy a dejar a la niña de la otra a la escuela, y bueno, yo la quiero mucho. Sí.
1: Bueno, gracias a Ana Alicia por la participación y en estos momentos estamos en Las Lajas, es una comunidad de Lolotique. Y acá es un punto de encuentro. En estos momentos se desarrolla un taller para elaborar el bocachi como un abono orgánico. Así es que en este tiempo que hemos estado platicando con Ana Alicia, me imagino que ya el bocachi ya está hecho. Vamos a ir a ver cómo quedó. Y también les dejamos a ustedes, amigas y amigos, que se dejan acompañar del programa Mujeres en Resistencia. La invitación es para que nos encontremos. En el próximo jueves, siempre a partir de las 8:30 de la mañana.
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0: vamos a bajar la guardia. Es que este monstruo no lo va a ganar a nosotros, lo que nosotros tenemos que ganar.
1: No, le va a quitar la vida a miles, a millones de personas.
2: Usted apoya la minería, no me venga a decir que es cristiana. Usted podrá hacer cualquier cosa menos cristiana.

0: sino que también tiene consecuencias directas para las comunidades, el aumentar el riesgo de inundaciones, deslizamientos, escasez de agua y afectaciones a la salud y a la calidad de vida. Para profundizar en este tema, conversaremos con Ricardo Navarro, él es el presidente del Centro Salvadoreño de Tecnología Apropiada CESTA, quien compartirá su análisis sobre los retos ambientales que enfrenta el país y las acciones necesarias para garantizar un futuro sostenible.
1: Gracias, siempre es un gran gusto estar acá de nuevo con ustedes.
0: Doctor, hablar de la deforestación, ¿qué significa para un país como El Salvador?
1: Mire, podemos verlo localmente y globalmente. A nivel local, ¿en qué nos ayuda que haya un bosque? Lo primero, nos ayuda al clima, ¿verdad? O sea, un clima agradable. Nos ayuda que cuando hay lluvia, el agua penetra a los mantos acuíferos, porque el bosque es como un obstáculo para que el agua se mueva, ¿verdad? Al quitar el bosque, el agua ya no entra al subsuelo, sino que sigue cuesta abajo, ¿verdad? Por la ley de la gravedad. Entonces genera problemas en las partes bajas de la ciudad. Acuérdese usted hace una década lo que pasó con un bus que iba de la iglesia de Límbera. 32 personas levantó el río ahí, el acerguate levantó el bus y lo metió al cauce ahí. Bueno. Y además queda el subsuelo sin el agua necesaria. Cuando hay necesidad de sacar el agua para utilizarla, no hay agua. Y ya podemos hablar de muchos otros beneficios. Un beneficio obvio, ¿verdad?, es que los bosques pues nos dan frutos, ¿verdad? A veces frutos que uno puede consumir, como un aguacate, por decir, un mango, limones, lo que sea. A veces también medicinas nos dan las plantitas, ¿verdad? Nos sirve como leña también y todo. O sea, podemos hablar de una serie de beneficios locales. Pero a nivel global, a nivel planetario, los bosques sirven para estabilizar el clima. Ese es como el objetivo principal de los bosques, mantener un clima donde podamos vivir. Ese es el punto. O sea, nosotros, como seres vivos, necesitamos condiciones más o menos estables, para no poder estar cambiando de muy frío a muy caliente. Entonces, esa es la tarea de los bosques, mantener un clima estable en el planeta. Claro, hay pequeñas variaciones, pero pequeñas. ¿Qué pasa cuando usted retira los árboles de un lugar? Un desierto, por ejemplo, ¿qué sucede? Durante el día son temperaturas extremas, durante la noche temperaturas frías. Entonces, el bosque lo que viene a hacer eso es. Hay que entender que esto es parte de todo lo que es la biosfera, o sea, en la parte exterior del planeta está donde se mueve toda la vida. El planeta es un planeta vivo, ¿verdad? Así como un árbol de esos grandes milenarios que hay en algunas partes, el árbol es un árbol vivo, pero en la parte central es casi como una roca, ¿verdad? Es en la parte exterior donde se mueve todo, que usted ve que hay bacterias, hay animalitos y crece y da frutos a veces. Igual pasa con el planeta, es en la parte exterior, ¿verdad? Todo lo que es la biosfera que le llamamos, ahí donde está toda la vida. Y los árboles juegan un papel fundamental. Entonces, deberíamos nosotros preocuparnos porque en el planeta, más de la mitad ya han sido quitados. Todo el planeta está oscilando. Mire, cuando uno ve, por ejemplo, cómo la temperatura va aumentando, ¿verdad? Vamos fuera de control. ¿Verdad? Vamos fuera de control. Y el asunto es que no solo es que vamos fuera de control, cada vez en forma más acelerada. Solo para ponerle un ejemplo. Allá en el año 2015 en Francia, cuando se celebró la conferencia de las partes de la Convención Marco de las Naciones Unidas sobre Cambio Climático, ¿verdad?, se estableció ahí el famoso Acuerdo de París, ¿verdad? Una de las cosas que decía era que no llegáramos a más de 1.5 grados centígrados arriba de la temperatura que se tenía hace un par de siglos atrás, antes de la Revolución Industrial. 1.5. Y dijeron los científicos europeos, en un programa que se llama Copérnicus, que maneja todo lo que es el ambiente en Europa, dijeron, miren, si nosotros continuamos en este camino, en marzo de 2042, vamos a llegar a 1.5. Hace cosa de un par de meses quizás, salió un reporte de Copérnico de nuevo y dijeron, si nosotros seguimos en esta misma situación, vamos a llegar a 1.5.

0: 5, que no, se supone que no íbamos a llegar, ¿verdad? Vamos a llegar en febrero 2029. 2029 está ahí nomasito. Y que conste, ¿eh?, que cuando ellos dicen llegar a un punto es porque en los últimos 20 años el promedio ya superó ese punto. 2023 llegó a 1.48. 2024 llegó a 1.6, ya pasó. Algunos meses de 2024 llegó casi a 2 grados arriba. 2025 bajó un poquito, 1.46. 2026 están vaticinando el super niño que viene, probablemente sea récord de nuevo. ¿Qué quiere decir? Ya llegamos, básicamente, ya llegamos. Lo que pasa es que el promedio de los últimos 20 años no nos da todavía arriba de 1.5, nos da como a 1.44, creo, por ahí, el promedio. Pero ya llegamos en los últimos años a eso. Y eso, primero, obviamente, por todos los gases de efecto invernadero que se han lanzado a la atmósfera, que lo que he hecho es aumentar la energía interna de la atmósfera. Estamos hablando de la troposfera. La troposfera tiene como 16 kilómetros de espesor en el Ecuador y como 8 kilómetros en los polos. Así es el tamaño de la... En promedio, digamos 12 kilómetros, en promedio. Bueno, pues hemos aumentado la energía interna. Entonces, se ha elevado la temperatura. Y los principales causantes, como dije, son los gases de efecto invernadero. Pero, en segundo lugar, cambios en el uso de la tierra. Ahí van los bosques. ¿Por qué? Porque los bosques son carbono. Absorben carbono. El famoso proceso de fotosíntesis, ¿verdad? Agarran el carbono y nos devuelven el oxígeno. Esa es la tarea del árbol, entre otras, ¿verdad? La fotosíntesis. Entonces, claro, cuando usted tala los árboles, ese proceso ya no se da, por un lado. Y por otro lado, todo el carbono almacenado se regresa al planeta. A veces en forma de CO2, a veces peor en forma de metano. Eso es más terrible todavía. Y eso es lo que está calentando el planeta. Entonces, quitar los bosques, mire, es atentar contra la vida. Y hay que entender una cosa, mire. Hace 2000 años, quitar un bosque no era problema. Había bastante árbol. Ahora ya debemos de pensar en que destruir un bosque es estar destruyendo la vida. Todas estas deforestaciones que están sucediendo en El Salvador, estamos destruyendo El Salvador. Estamos llevando al país a su muerte. Eso es lo que estamos haciendo con la deforestación. Pero seguimos. Mira acá con esto del espino. 8 manzanas de bosque destruyeron. 8 manzanas. Y yo estaba recibiendo ahí notas ahí en el WhatsApp y todas las cosas que uno ve por ahí. Me están diciendo que allá en Coatepeque, creo que es, que están destruyendo una zona 3 veces más grande. Me están diciendo que en los planes de Renderos, otra cosa igual. Que allá en La Unión, más que eso. Que en Chalatenango, o sea, en todo el país está sucediendo eso. Digo, y lo que pasa es que no han dimensionado la grave situación en que como país nos estamos metiendo. O sea, estamos llevando a El Salvador a su propia destrucción. Pero los que tienen poder económico y poder político no han logrado entender eso. Ese es el problema.
1: Doctor, usted mencionaba distintos puntos de afectación cuando lógicamente se pierden los árboles por el tema de la deforestación. Aquí vemos entonces que este no es solo un problema ambiental, sino que también social y económico.
0: Por supuesto, y hasta político, diría yo. Claro, es que mire, cuando usted destruye los árboles y usted le hace falta el agua, usted tiene un problema social, porque económico, porque tiene que pagar a veces caro por un agua que a lo mejor está sucia y a lo mejor está enferma bebiendo esa agua y a lo mejor usted tiene que gastar en medicinas y después que la gente protesta. Mire, ¿cuántas veces hemos visto nosotros gente protestando camino al aeropuerto? Y a veces hay gente que a lo mejor tiene que ir a tomar un avión y pierde el avión, imagínese todos los líos eso. Y yo le garantizo, después de que termine esta época lluviosa, ahí van a estar otra vez comunidades protestando. Ese es un lugar que se oye a cada rato que hay protesta. Pero le garantizo que en varias otras partes del país sucede lo mismo. O sea, de ambiental se disemina a lo social, a lo económico y hasta a lo político, ¿verdad? Porque claro, al hablar del ambiente estamos hablando de la vida. Y es lo que no logran dimensionar los que tienen poder de decisión, ¿verdad? Económica y política. No logran dimensionar que allí estamos nosotros destruyendo, al estar destruyendo los bosques. Algunos piensan que simplemente ganas de molestar. Mire, Yo escuchaba a este señor hace poquito, ¿cómo se llama? Romeo Lemus, ¿verdad? Él decía que estos señores de Todos Somos el Espino son activistas políticos. Yo digo, ¿cómo puede ser tan irresponsable este individuo? ¿Verdad? Decir semejante cosa. Nosotros deberíamos estar agradecidos con estas personas, que casualmente son mayormente mujeres, pero también hay hombres, ahí en el grupo este de Todos Somos el Espino. Debemos estar agradecidos a todas las personas que están luchando por contribuir a generarnos un mejor ambiente. Un mejor ambiente quiere decir una mejor vida para todos y para todas. O sea, ¿cómo las podemos estar acusando de que son activistas políticos partidarios? Como que estuvieran al servicio de un partido político. O sea, es que hay que entender que cuando hablamos del ambiente, estamos hablando de algo que nos afecta a todos. Porque mire, cuando vienen estas lluvias, ¿me entiende? Le afectan tanto a usted como a mí, y cuando no vienen, igual. ¿Me entiende? O sea, nos afecta a todos. Entonces creo que aquí, cuando hablamos del ambiente, deberíamos de apartarnos de intereses políticos partidarios y tratar de contribuir todos en tener un mejor ambiente, pues. Pero eso es lo que a veces no entienden, y si lo entienden, lo hacen porque son deshonestos, ¿no?
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3: ¿Recordás lo que negó la procuradora Caballero?
4: Así como lo informé al Comité contra la Tortura, en este periodo no he recibido ni un solo caso de tortura haya sido denunciado en la institución que presido.
3: Pues los datos dicen otra cosa. Un registro oficial de la misma Procuraduría de Derechos Humanos revela que, mientras ha estado vigente el régimen de excepción, hubo al menos 2.094 denuncias de violaciones a derechos que señalan agentes del Estado, que fueron presentadas ante la institución que dirige Raquel Caballero. Las denuncias incluyen 201 hechos de muerte bajo custodia del Estado y ejecuciones extrajudiciales. 22 hechos de tortura, las que la procuradora dijo que no existían. 61 tratos crueles e inhumanos. 1.672 capturas fuera de la ley. 48 desapariciones forzadas. 67 desplazamientos obligados. ¿Quiénes son los más señalados? La Policía Nacional Civil en primer lugar, con responsabilidad en el 72% de los abusos denunciados. Le siguen centros penales y la Fuerza Armada. ¿Y la investigación de estos casos? Por ahora no se sabe. Hasta el 31 de diciembre de 2025, la PDDH mantenía bajo reserva total al menos 379 expedientes de investigación vinculados con el régimen.
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0: 5, la PDDH mantenía bajo reserva total al menos 379 expedientes de investigación vinculados con el régimen.
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0: a don Luis Treviño y nos han dicho de que no se puede sembrar porque la tierra está muy caliente y la semilla no va a germinar.
1: Claro.
0: Usted mismo dijo que se había pasado la siembra para finales de este mes de junio o en junio, ¿verdad? ¿Cómo está el tema entonces? ¿Qué consecuencias podríamos tener para la agricultura y la seguridad alimentaria?
1: Mire, acá eso está un poco así de la lotería, ¿verdad? ¿En qué número irá a caer? Hoy que está el mundial ahí, a ver quién va a ganar el partido tal, ¿verdad? Les toca a los agricultores estar adivinando, ¿verdad? Adivinando, porque aquí yo recuerdo, inclusive algunos años atrás, que se decía, esta es la primera lluvia, el invierno no ha venido y no dejaba llover. A veces sucedía lo contrario, que hay que ir a sembrar y de pronto deja de llover. O sea, aquí es un poco estar adivinando. Nosotros con algunas comunidades que trabajamos dicen, bueno, lo que tenemos que hacer es tratar de cultivar algunas especies que son resistentes a la lluvia y otras que no necesitan mucha lluvia, ¿verdad? Por si llueve poco, estas sobreviven, y si llueve bastante, sobreviven estas otras. Pero ese es el asunto, que el alimento está en tela de juicio. Pero ante eso, fíjese que a mí me sorprende cómo es que las autoridades no prevén esto. Porque lo que deberíamos tratar de hacer, primero, como estrategia nacional, garantizar que en El Salvador se produzca el alimento que necesitamos. ¿De qué estamos nosotros dependiendo? De las importaciones. Imagínese usted. Cada año, si no se importa la cuarta parte o la tercera parte, ¿verdad? De granos, cada año, cada año. Lo que es las verduras, se habla del 80, se habla del 90% de verduras que vienen de los países vecinos. Ay, ¿qué pasa cuando venga alguna situación climática seria que los países vecinos no tengan suficiente para exportar? Ahí vamos a estar nosotros que no saber. No vamos a saber qué hacer. Y van a comenzar los problemas políticos, le cuento. Yo le digo, no termina en problemas políticos. Entonces, ¿qué deberíamos hacer? Prever eso. Tratar de ir generando condiciones para que el territorio nuestro produzca el alimento que necesitamos. Claro, un 10%, 20%, pero no más de importaciones, ¿verdad? El asunto no es solo económico, porque algunos pueden decir, me sale más barato importar que producir. Puede ser. Ahí es donde el gobierno debe intervenir creando los subsidios adecuados. Países con más recursos que nosotros, como Estados Unidos, ponen subsidios, ¿verdad? Para garantizar que tengan su producción, ¿verdad? Ahí siempre están jugando con eso, porque lo importante es que tengamos cierta seguridad que vamos a tener el alimento que nosotros necesitamos. Y ahí de eso se derivan muchas otras cosas. Por ejemplo, yo sostengo que deberían establecerse ¿cómo se llama? Reservas estratégicas de granos. El famoso IRA. Una cosa así debería tenerse. Y no solo grandes bodegas de IRA, así centralizadas. En cada municipio, ¿verdad? En cada municipio deberían tener sus pequeñas reservas estratégicas de granos. Mire, cualquier rato vienen los años de vacas flacas y vamos a necesitar de esas reservas. Son cosas que no se ve que se le ocurran a la gente, a las autoridades hacer, ¿verdad? Aquí deberíamos tener nosotros lo que otros llaman bancos de semillas, nosotros le llamamos santuarios de semillas. Proteger nuestra semilla. Así que la semilla es la base. Entonces debemos de protegerla. Pero yo no veo mecanismos de protección. Y aquí deberíamos, cuando hablo de proteger, no estoy hablando yo de hacer un gran banco allá en el Céntabra. Protegerla en todas partes. En todas partes deberíamos tener semillas. Fíjate, nosotros en Cesta hacemos unas dos o tres veces al año intercambios entre agricultores, ¿va? Y lo que promovemos es intercambiamos semillas. Entonces traen semillas de por allá por Oriente, con otros de por allá por Occidente, intercambian semillas tratando de que la semilla esté disponible en todas partes del país. Eso en alguna medida puede garantizar que haya alimento, porque a veces uno no sabe, de pronto en el corredor seco hay una situación muy grave, pero otras partes pueden suministrar el alimento. A veces sucede lo contrario, ¿verdad? Que en una parte llueve más, en otra parte llueve, no llovió, lo que sea, con un clima tan cambiante, deberíamos nosotros estar preparándonos para esas eventualidades. Pero acá no, lo ambiental sigue estando como excluido de los análisis políticos.
0: Hay comunidades que ya no tienen que comer en El Salvador, doctor.
1: Mire, mucha gente ya no tiene que comer porque acá la situación social.

0: Pues lamentablemente no va bien, ¿verdad? Nosotros vemos eso a cada rato, pues. La tierra, como no se ha protegido, ¿verdad? Con toda la deforestación, malos usos de la tierra, cada día las cosechas van siendo cada vez menores. Entonces eso incide directamente en el alimento de la gente. Y claro, aquí no se ve pues mucha actividad económica que sea adecuada para el territorio nuestro, pues. Se piensa a veces en actividades así como Google y esas cosas, ¿va? Y eso puede generar algún impacto positivo, quizás. Pero todo lo que es la inversión en la pequeña, micro, iba a usar la palabra empresas, pero empresas a veces se piensa como cosas más grandes. Digamos, pequeños emprendimientos, ahí creo que debería enfocarse el trabajo, digamos, sobre todo las autoridades. Y claro, la empresa privada también debería apoyar en eso, pues. Pero vaya, ¿cuál es el objetivo mayor de las empresas grandes? Hacer dinero. Eso es lo que quieren. Pero que quieren meter empresas como la minería para hacer dinero. No les importa si van a contaminar a la población. Quieren hacer dinero. Claro, pues yo no estoy en contra de que quieran hacer dinero, pero deberían tener cierto nivel de mentalidad social, pues, de ayudar también a la población, ¿verdad? Bueno, pues eso falta, ¿verdad?
1: Porque de nada sirve hacer dinero si al final tenemos un planeta, o en este caso un país, sin medio ambiente cuidado.
0: En eso vamos, mire, le voy a contar, yo hace poco me invitaron, no sé ni cómo fue que me invitaron, pero me invitaron a un evento para discutir estrategias de cero basura. Se realizó un gran evento allá en Turquía y me invitaron. Y yo no sé cómo, pero la cosa es que me invitaron y fui. Y allá vi yo entré en contacto con algunas gentes que tienen facilidad para producir pequeños emprendimientos de cómo gestionando los desechos pueden generarse buenos fondos a nivel micro. Entonces nosotros estamos entusiasmados de ver cómo reproducimos eso aquí en El Salvador, ¿va? Estamos en esas pláticas, ¿va? A nivel micro. Entonces yo creo que a nivel micro hay muchas oportunidades de poder trabajar a nivel micro. Pero yo creo que en eso debería concentrarse el gobierno, ¿va? Porque yo siento que el gobierno, quizás, no solo este gobierno, yo creo que la mayor parte de gobiernos del mundo, como que creen que la solución está en las grandes corporaciones, que ha sido la historia mundial. Ah, ¿y eso en qué ha resultado? En que hemos incrementado la temperatura del planeta 1.5 grados centígrados ya. Hemos, en el último medio siglo, destruido el 69% de la abundancia de vida silvestre, mamíferos, aves, reptiles, anfibios y peces. Hemos llenado el planeta de contaminación, de varios niveles de contaminación, incluyendo plástico. Plástico está en todas partes. Entonces digo, tenemos que repensar que estamos haciendo algo malo, ¿verdad? Y una de las cosas malas es que nos hemos preocupado por fortalecer lo grande, cuando lo grande, a veces por ser muy grande, no se fija en las cosas pequeñas. ¿Me entiendes? O sea, digamos, si fuera aquí un gigante, imagina un gigante caminando, no ve a los animalitos chiquitos, ¿verdad? Entonces tenemos que poner el enfoque en ver cómo promovemos riqueza a partir de microemprendimientos. Pero eso casi no se ve en ninguna parte del mundo. Se encuentra siempre, como le digo, yo he estado escuchando, observando procesos de esa naturaleza en relación con los desechos, para la gestión de los desechos, y yo siento que eso se puede reproducir, pero fíjese que hay poco apoyo para esas cosas. Porque inclusive la banca, fíjese, para la banca es más fácil prestar $1 millón, porque usted verá, se relaciona con una empresa y la analiza y la contabilidad y todo, que prestar 1.000 préstamos de $1.000, ¿me entiende? 1.000 por 1.000 es $1 millón, va, porque usted tiene que tratar con 1.000 gente. Claro, yo sé que cuesta más, pues sí, pero entonces vivimos en un mundo donde al que se termina apoyando es el grande. Usted va a creer que las grandes empresas que explotan petróleo en muchas partes del mundo tienen subsidios. Las grandes corporaciones petroleras les dan subsidios. Si usted quiere poner una molinito de viento por ahí, no encuentra de quien le apoye para eso. O sea, es que por eso es que vamos mal. Yo creo que tenemos que reflexionar que vamos por mal camino y tratar de enderezar el camino, pues, ¿verdad? Pero eso es lo que siento que no se da.
1: Bueno, doctor, muchas gracias por hablar con nosotros sobre estos temas importantes de deforestación e impacto en las comunidades. Le agradecemos.
0: No, yo le agradezco mucho y felicito porque le dedican ustedes espacio a este tipo de discusiones. Es grave lo que está sucediendo y amerita estarlo discutiendo.
2: Nosotros no vamos a bajar la guardia. Es que este monstruo no lo va a ganar a nosotros, lo que nosotros tenemos que ganar.
3: No, le va a quitar la vida a miles, a millones de personas.
2: Usted apoya la minería, no me venga a decir que es cristiano. Usted podrá hacer cualquier cosa menos cristiana.

0: ¿Recordás lo que negó la procuradora Caballero?
1: Así como lo informé al Comité contra la Tortura, en este periodo no he recibido ni un solo caso de tortura en, que sea haya sido denunciado en la institución que presido.
0: Pues los datos dicen otra cosa. Un registro oficial de la misma Procuraduría de Derechos Humanos revela que, mientras ha estado vigente el régimen de excepción, hubo al menos 2.094 denuncias de violaciones a derechos que señalan agentes del Estado, que fueron presentadas ante la institución que dirige Raquel Caballero. Las denuncias incluyen 201 hechos de muerte bajo custodia del Estado y ejecuciones extrajudiciales, 22 hechos de tortura, las que la procuradora dijo que no existían, 61 tratos crueles e inhumanos, 1.672 capturas fuera de la ley, 48 desapariciones forzadas, 67 desplazamientos obligados. ¿Quiénes son los más señalados? La Policía Nacional Civil en primer lugar, con responsabilidad en el 72% de los abusos denunciados. Le siguen centros penales y la Fuerza Armada. ¿Y la investigación de estos casos? Por ahora no se sabe. Hasta el 31 de diciembre de 2025, la PDDH mantenía bajo reserva total al menos 379 expedientes de investigación vinculados con el régimen.
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5: Gracias a usted por seguir en sintonía de Voces en Contacto. Es un gusto para nosotros continuar informándole a través del 92.1 del FM. A continuación vamos a presentarles una entrevista que realizó YSUCA al diputado Francisco Lira, quien hace un análisis legislativo con temas como rendición de cuentas y otros temas importantes para El Salvador.
6: Hoy el diputado Francisco Lira hará un análisis legislativo. Buen día, diputado. Bienvenido a YSUCA.
7: Aquí estamos a tus órdenes, Gerardo.
6: Bueno, diputado, vamos a comenzar con esta entrevista y hacer remembranza. El pasado 1 de junio, el mandatario salvadoreño Nayib Bukele cumplió un año más de gobierno. ¿Qué tan importante considera el tema de la rendición de cuentas de los presidentes en un sistema democrático?
7: Hay que hablar con mucha claridad y como oposición tenemos que ser bien responsables. En ningún momento la Constitución de la República indica que el presidente de la República debe hacer una rendición de cuentas en el Pleno Legislativo. La Constitución indica que debe de hacerla a través de los ministros, llevar los informes pertinentes. Esto no quita que la costumbre se hace ley, porque todos los primeros de junio, en los periodos anteriores de los presidentes anteriores, siempre habían llegado a rendir cuentas. Y una de las deudas que tiene este gobierno con el pueblo salvadoreño es la transparencia y rendir cuentas. Muchas acciones nosotros quisiéramos conocer como diputados de oposición en la Asamblea Legislativa, al igual manera el pueblo salvadoreño. Por ejemplo, una de las situaciones que tu servidor le preguntaría al señor presidente de la República, ¿qué pasó con el caso COSABI? Ya han muerto más de 10 personas esperando que se le devuelva su dinero y hasta este día la Fiscalía General de la República no ha dado una razón por qué no se le ha devuelto en los ahorros de las personas que estuvieron ahorrando en la cooperativa COSABI. Además de eso, la Iglesia Católica, la Iglesia Cristiana Evangélica entregaron miles de firmas para el tema de decir no a la minería, sí a la vida. ¿Dónde quedaron esas firmas? Quizás engavetadas en alguna oficina de un técnico de la Asamblea Legislativa. Pero al final de cuentas, ¿no dijeron ellos que tenían que velar por los intereses del pueblo salvadoreño? Que el dinero alcanza cuando nadie roba, Entonces la pregunta es, ¿por qué todo lo tienen que hacer a la espalda del pueblo salvadoreño? ¿Por qué todo lo tienen que hacer de una forma oscura que no lo quieren dar a conocer al pueblo salvadoreño? Y aquí me llama la atención muchas situaciones. Número uno, aquí no hay que desligar la gestión del Ejecutivo y la gestión del Legislativo. ¿Por qué digo esto? Porque los dos van de la mano. La Asamblea Legislativa es el organismo que debe ser independiente y que debe de poner las reglas del juego en el momento de aprobar presupuesto, endeudamiento público, que ustedes lo han visto, amigos que nos están sintonizando este día, que ya estamos llegando a un nivel de endeudamiento tan grande que yo realmente quisiera saber cómo lo va a hacer Nuevas Ideas para pagarlo, porque al final de cuentas quedamos endeudados nosotros, nuestros hijos, los hijos de nuestros hijos, y al final no van a haber programas sociales para poderlos impulsar. Ustedes que me están escuchando saben la deficiencia que tienen el desarrollo local. Esto significa la gestión de los alcaldes en cada uno de los municipios. Yo me recuerdo el periodo anterior cuando llegó a dar una rendición de cuentas el presidente de la República, ¿qué dijo? Yo le pido a la Asamblea Legislativa que baje de 262 alcaldes a 44. ¿Y de dónde sacaron técnicamente ese número 44? Yo te lo puedo decir con mucha propiedad, Gerardo. Simplemente fue una estrategia política electoral para no perder número de alcaldes en elecciones del 2024. Porque al final de cuentas, me gustaría conocer cuando se abre el micrófono y ustedes pueden dejar sus mensajes, ¿qué han hecho sus alcaldes en sus municipios? Para esta tormenta, Cristina, ¿qué están haciendo los alcaldes? Si ni recursos tienen. Pero me pueden preguntar, señor diputado, ¿pero los recursos antes se los robaban? Miren, señores, métanlo preso a los que se lo robaban el pisto. Si al final de cuentas no puedo sacrificar los intereses del pueblo salvadoreño, simplemente por unos 10, 15, 30...

Esta es una situación que deja mucho que desear. Y otra pregunta que yo le haría a los amigos que nos están sintonizando y que a usted le gustaría preguntarle al señor presidente de la República. ¿Usted quiere tener gobernabilidad teniendo 57 diputados puyabotones, pasapapeles, que simplemente lo que están haciendo es, por dispensa de trámite, aprobando lo que viene de casa presidencial? No quieren debatir, no hacen las comisiones respectivas en las sesiones que les corresponde. Y al final de cuentas, hay un dato que el pueblo salvadoreño es importante que lo conozca, lo hemos dicho en otras entrevistas, pero yo le pido a los diputados de Nuevas Ideas que sean decentes, que sean serios. ¿Cómo es posible que la Comisión de Niñez e Integración Social, Gerardo, haya trabajado solamente 8 horas 35 minutos en el año 2025? Vergüenza le debería de dar a los diputados. Pregunta que le hago al señor presidente de la República. Para eso usted tiene gobernabilidad, para que las comisiones trabajen 8 horas 35 minutos. Y hay una comisión más penosa, la de Infraestructura y Desarrollo Territorial. Trabajó en el año 2025 solamente 7 horas 35 minutos. Por eso nos estamos dando cuenta que sí, el presidente de la República, es mentira que tiene un 96, 94% de aprobación. Eso va cayendo. La última encuesta de la prensa gráfica dice 85. Hay otras encuestas que nosotros manejamos que manejan un 70% de aceptación. Pero ese porcentaje, llevémoslo a los alcaldes y diputados de Nuevas Ideas, realmente están abajo

0: Pasado 1 de junio.
1: Mira, la inauguración del Hospital Rosales es sin duda una excelente noticia para el pueblo salvadoreño, que lo estábamos esperando desde hace 7 años. Y lo digo, gracias a Dios que fue inaugurado, porque esto era necesario para dignificar la salud de toda esa gente humilde, vulnerable, que no podía tener acceso a la salud pública. Pero sin embargo, hay que señalar que ellos desde que entraron...

modernización del tema de salud no comenzó con este gobierno. Esto han venido haciendo las gestiones del año 2015, donde realmente era necesario planificar y estructurar todo el tema de la Red Nacional de Hospitales. Había una estrategia integral. En el 2018 se aprobó el crédito y fue ratificado. Y hay que decirlo, porque hay que darle el contexto al pueblo salvadoreño. Qué bueno que el Hospital Rosales esté inaugurado y estén dando un servicio para las personas más vulnerables de nuestro país. Yo lo aplaudo. Pero este proyecto, Gerardo, se llamaba, el que se aprobó, de 170 millones, Programa Integrado de Salud 2. ¿Y en qué consistía este programa? Y escuchen, pueblo salvadoreño, porque también nosotros, como funcionarios, como diputados, tenemos que ser claros con ustedes y señalar al gobierno central que seguimos esperando los resultados de este programa. ¿Por qué digo esto? Habían aproximadamente 90 millones y el hospital de Nejapa. El hospital de Nejapa, la zona norte del departamento de San Salvador, lo sigue esperando. No sé cuántos años más hay que seguir esperando, porque todavía no está terminado ese hospital. Además de eso, ustedes se recordarán que se manejaban los ECOS. Los ECOS eran los equipos comunitarios de salud familiar, que era la forma de descentralizar los hospitales públicos y llevar la atención de salud preventiva a los cantones y caseríos de todo el país. Ustedes saben, pueblo salvadoreño, amigos que me están sintonizando, Gerardo, que ese proyecto que se aprobó de 170 millones incluía 33 nuevos ECOS. La pregunta es, ¿dónde están esos 33 nuevos ECOS? Si lo están cerrando en este gobierno y los cantones y caseríos no tienen posibilidades de salud pública. Y volvemos, dentro de esta acción de fortalecimiento de la atención primaria, se iban a rehabilitar 30 unidades de salud. ¿Dónde están esas 30 unidades de salud? Si miren, vuelvo a repetir, yo aplaudo que hayan inaugurado el Hospital Rosales. Doy gracias a Dios que después de 7 años lograron hacerlo. Pero este proyecto llevaba otro componente de equipamiento técnico. Eran 11 millones de dólares. Entonces, el tema de transparencia, el tema de rendición de cuentas es importante. ¿Dónde están los ECOS? ¿Dónde está la unidad de salud? ¿Dónde está el equipamiento para la unidad de salud y de los ECOS? Esa es la pregunta que, si el gobierno fuera transparente, pudiera dar respuesta a todas estas situaciones. No me crean a mí. Yo esto lo he sacado de los informes y la auditoría del Banco Interamericano de Desarrollo, quien dio el fondeo para que en el 2019 este gobierno, cuando entró, tuvieran los 170 millones de dólares. Que pueden tener una excusa, que decían que en el 19 no les gustaba el diseño. Señores, que me guste o no me guste el diseño, yo no puedo sacrificar la salud pública de los salvadoreños por tener un bonito hospital. El tema del Hospital Rosales pasa también por dignificar las plazas de los despedidos.

0: de los más de 7,000 empleados del sector de salud que hasta este día no se le han ni dignificado su empleo, no se le ha pagado lo que acordaron que se le tenía que pagar de indemnización, y además de eso, son más de 7,000 familias que en estos momentos no tienen el sustento diario para vivir. Un hospital puede ser bonito, pero si no tiene el recurso humano calificado para la atención, pues al final de cuentas no tendremos la atención que el pueblo salvadoreño necesita para curar sus problemas de salud que tiene.
1: Así nos vamos a la pausa, ya volvemos con más de la entrevista en Voces en Contacto.
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3: ¿Recordás lo que negó la procuradora Caballero?
4: Así como lo informé al Comité contra la Tortura, en este periodo no he recibido ni un solo caso de tortura en, que sea, haya sido denunciado en la institución que presido.
3: Pues los datos dicen otra cosa. Un registro oficial de la misma Procuraduría de Derechos Humanos revela que, mientras ha estado vigente el régimen de excepción, hubo al menos 2,094 denuncias de violaciones a derechos que señalan agentes del Estado, que fueron presentadas ante la institución que dirige Raquel Caballero. Las denuncias incluyen 201 hechos de muerte bajo custodia del Estado y ejecuciones extrajudiciales. 22 hechos de tortura, las que la procuradora dijo que no existían. 61 tratos crueles e inhumanos. 1,670.

Ejecuciones extrajudiciales. 22 hechos de tortura, las que la procuradora dijo que no existían. 61 tratos crueles e inhumanos. 1670.

0: para hacer una iniciativa de ley para reducir número de diputados y crear el departamento número 15. Y miren dónde está lo más complejo. El que presentó esta iniciativa fue el Ministerio de Gobernación, el ministro. Y cuando nosotros le solicitamos a la Comisión Política que lo llamen, que dé la cara, que explique dónde sacaron los números, de qué censo lo utilizaron, por qué están combinando dos censos, dijeron Nuevas Ideas que no es necesario convocarlo. Le pedimos que llegaran personas profesionales que conocieran el tema electoral. No, no es necesario. Le pedimos que llegaran a la Junta de Vigilancia de los Partidos Políticos que conocen la situación. No, no es necesario. Entonces, ¿de dónde sacaron reducirle 5 diputados a San Salvador y 1 al Departamento de Libertad? Yo aquí hago una pregunta muy clara, que muchos analistas políticos lo están diciendo. ¿Será que esto ya viene una condición de dedo para su servidor, para sacarlo de la Asamblea Legislativa? Porque yo puse 60 años para los corruptos de cualquier partido político que le quitara el sueño a los salvadoreños. Nuevas Ideas no quiso aprobarlo. Fueron mentirosos porque no están legislando para el pueblo salvadoreño. No tuvieron los pantalones para poner una pena tan drástica como le hemos puesto a los pandilleros para que no salgan de la cárcel. ¿Quiénes son los cobardes? Después de mi actuación, el 16 de marzo, el 26 de marzo, en el pleno en el cual les dije, colóquenle 60 años a los corruptos. ¿Será que ahora me están devolviendo la moneda, quitándole una sola posición al Departamento de Libertad para que tu servidor no pueda competir y no pueda representar al pueblo salvadoreño? Pues eso lo vamos a seguir denunciando, porque ellos siguen cambiando las reglas del juego electorales para beneficio propio, para tener y mantener en el 2027, que son las elecciones, concentrado el poder y que nadie más le pueda cuestionar lo que están haciendo.
1: Con esto de la diáspora, diputado, hablamos de mayor representación o reconfiguración política del voto en el exterior.
0: Es simplemente una estrategia política electoral que están utilizando nuestros hermanos en el extranjero para mantener el control total de la Asamblea Legislativa. Si al presidente de la República no le importa perder alcaldes, ya le quitó el FODES para que hicieran obras, ya le quitó los recursos de desecho sólido, 50 y 50, ya le está quitando todo el tema de atribuciones para las construcciones. Entonces, al final de cuentas, ¿qué rol va a tener la alcaldía? Simplemente dar partida de nacimiento. No, hombre, si ni siquiera partida de nacimiento está dando ya, hombre. Solo están casando. Entonces, al presidente de la República no le interesa el beneficio de los más pobres y vulnerables que están en los cantones y caseríos. O ustedes que me están escuchando, ¿qué desarrollo tienen en sus municipalidades? ¿Qué desarrollo tienen en agricultura? ¿Le está alcanzando el dinero, los 408 y fracción que se les paga como salario mínimo para darle de comer a sus hijos? ¿O tienen que terminar con el usurero para completar los 15 días o el mes? Están totalmente enjaranados porque no le alcanza el dinero para vivir. ¿Cuánto le está costando el huevo? Miren, el quintal de papa ha subido más de 45-50%. Hace una semana estaba $40, ahora está $70-80 el quintal de papa. ¿Qué está haciendo el gobierno? No tenemos una política pública agropecuaria en este país. No hay una política pública de vivienda social. ¿Cuánto vale una vivienda social en este país? Y todavía salen funcionarios públicos con una retórica que sí, hay posibilidad de sacar crédito en el hipotecario. Lo único que tienen posibilidad de sacar crédito son esos diputados de Nuevas Ideas que sacaron créditos millonarios. No han podido cambiar la realidad de este país. Simplemente siguen utilizando el poder para seguir beneficiando la zarca de los bolsillos de esos funcionarios que no tuvieron nada cuando llegaron a los cargos públicos y ahora andan con...

0: con seguridad, con carros de lujo, que salieron de sus cantones y ahora viven en residenciales. Señores, tenemos que abrir los ojos. Este gobierno solo los utilizó. Y ahora que quieren ustedes que los escuchen, que les pueda generar una política pública para bienestar social, económico, ambiental, ni siquiera los escuchan. Miren lo que está sucediendo con el movimiento ambientalista en Santa Tecla para poder defender parte de la finca El Espino donde están construyendo el CIFCO. Recogieron más de 200,000 firmas. ¿Dónde está la institucionalidad en este país, pues? Ni siquiera lo quieren recibir en la Asamblea Legislativa, en el Ejecutivo. Pero sí, pero cuando hay escasez de agua, el gobierno se lava las manos. Tenemos que mantener la coherencia. Nosotros como funcionarios públicos, lo único que nos tiene que regir es la Constitución de la República, no intereses oscuros del poder.
1: Diputado, en temas educativos, nosotros como YSUCA hemos recibido denuncias de varios maestros que señalan presuntas presiones para estar realizando actividades proselitistas a favor de nuevas ideas a cambio de mantener sus plazas. ¿Cuál es su posición frente a este tipo de señalamientos?
0: Ellos dijeron que iban a ser diferentes que los mismos de siempre. Y son peores que los mismos de siempre. Antes existía institucionalidad. Ahora lo que insiste es el garrote y la presión. Si vos me vas a hacer campaña, señor director, yo te mantengo la plaza. Si no, te la voy a cesar. Y lo que ellos no se han dado cuenta es que el único que puede cesar plaza se llama Asamblea Legislativa. Ellos no pueden cesar plazas. ¿Cuántos maestros, cuántos directores han sido despedidos? Y por miedo, Gerardo, no han hecho la denuncia. Yo quisiera saber en este día, cuando abran el micrófono a la radio, que me digan si estoy mintiendo, si realmente lo que estoy diciendo de los maestros es mentira. A ustedes lo están utilizando. Muchos de los sectores educativos ya se vendieron al gobierno. Muchos de los sindicatos ya están con ellos. ¿Qué nos corresponde a nosotros como diputados de oposición? Y digo diputados de oposición no porque nos oponemos a todo del gobierno, porque más del 45% de la propuesta que ha llevado este gobierno a la Asamblea Legislativa, nosotros se la hemos aprobado. Pero no podemos seguir aprobando caprichos de endeudamiento. No podemos seguir aprobando un presupuesto general de nación que esté denigrando a los médicos, a los maestros, a los agricultores, que no tienen las condiciones mínimas para poder vivir. Yo como funcionario estoy en contra de poder tener tantos despidos arbitrarios simplemente por mantener una campaña política permanente de hacer campaña. Yo te hago un ejemplo. Yo como diputado del Departamento de Libertad, yo tengo una oficina en Merliot, donde están los 7 diputados del departamento, que son 6 de diputados de Nuevas Ideas y 1 de Arena, que es su servidor. Ellos semanalmente salen a hacer proselitismo a los centros educativos, descaradamente. Hablan con los padres, con los directores a coordinar, y ocupan todo el equipo dentro de la Asamblea Legislativa, dentro de esa departamental, para hacer proselitismo. Pero cuando tu servidor va a los centros educativos a ver esas disque remodelaciones, a platicar con los docentes, me cierran las puertas. Por órdenes del Ministerio de Educación, por órdenes del director departamental de la Libertad, ya dejen de las viejas mañas de hacer política. ¿Ustedes creen que el pueblo salvadoreño se sigue chupando el dedo? Ya no, ya no. Es momento de que esta situación tenga un contrapeso tanto en la Asamblea Legislativa como a nivel de las alcaldías en El Salvador.
1: Bueno, diputado, agradecemos su tiempo de plática esta mañana a hablar sobre estos distintos temas, hacer este análisis legislativo, cómo funciona también el legislativo con estos 2 años ya, ¿verdad?, que llevan ustedes como diputados. Muchas gracias por haber conversado hoy con nosotros.
2: Amigos y amigas, esto ha sido todo por hoy. Les espero a las 5:30 de la tarde en el estelar de Voces en Contacto. Buen día.

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¿Qué tal? Muy buenos días. Buenos días. ¿Cómo están? Hoy ya estamos en el jueves 18 de junio. El día de ayer, pues, se le celebró a papá. Nuevamente, feliz día. Espero que hayan pasado un bonito 17 de junio, día dedicado a los papás. Que haya disfrutado con su familia, con amigos, con esas personas cercanas que usted ha decidido tener en su entorno, ya sean amigos o familiares, que hizo el día de ayer, lo celebró, hicieron algún almuerzo, alguna cenita, salieron a pasear, se quedaron en casita. Gracias a las personas que estuvieron pendientes del especial dedicado a papá, que como Radio Izcanal estuvimos celebrando el día de ayer. Estuvo muy, muy bonito. Felicidades a los papás ganadores. Ya vinieron a traer sus canastas. Ya solo una persona nos hace falta. Ya solo un papá, pero entiendo que de hoy a mañana nos vienen a recoger la última canasta. Y conocí a algunos papás que vinieron a traer sus canastas ayer. Recuerde que durante todo el mes es dedicado a papá, pero si usted quiere disfrutar, celebrar con su papá, no espere el mes de junio, puede hacerlo cualquier día del año. Si le quiere dar un abrazo, decirle cuánto lo quiere, no espere al mes de junio, puede hacerlo cualquier día del año. Muchas personas quizás celebraron con su papá el año 2025. Y hoy ya para ese 2026, lastimosamente, ellos ya no estuvieron, ya que ya fallecieron. Sé que hay muchas personas que el día de ayer visitaron los cementerios de nuestro país a dejar una flor, a recordar a su papá, a su abuelo, a sus hermanos, a sus tíos que eran papás y ya partieron de este plano. Siempre recordar, llevarlos en la mente y el corazón.

Sí, 7 minutos. Continuamos con más de la programación de East Canal y de su programa Hablando con Música. Saludando a quienes ya han iniciado reportándose. Saluditos a don Miguel Chávez hasta Jiquilisco. Me estaba comentando que el día de ayer fue a celebrar el Día del Padre fuera de casita. Espero haya disfrutado don Miguel el Día del Padre. Y él mismo me lo decía, que no hay que esperar junio para celebrarle a los papás. Cualquier día del año, ustedes, si tiene a su papá vivo, puede felicitarle, saludarlo. Si le quiere regalar algo, igual regáleselo. No hay que esperar el cumpleaños o principalmente el Día del Padre. Cualquier día del año usted puede realizarlo. Él me estaba ahí comentando, y es muy cierto, que el próximo lunes 22 de junio es el Día del Maestro. Él está saludando a su esposa, que ya falleció hace algunos años, y me comenta que era maestra. Es la jefa, me dice, que a pesar que ya falleció, sigue siendo la jefa. Yolanda Reyes de Chávez, él la está saludando. Ella me comenta que era maestra. Y me pidió la canción Al Maestro con Cariño. Igualmente les cuento que mi papá es maestro también. Vamos a tener esa otra actividad dedicada a mi papá también. Ya le celebramos el Día del Padre. Vamos a ver qué le hacemos para el Día del Maestro. Mi papá ya tiene bastantes años de ser maestro. Muchos años. Creo que ya tiene 25, 30. Más o menos por esos años anda de ser maestro mi papá. Y también en este mes me cumple año mi mamá. Junio se me viene con muchas celebraciones, gracias a Dios. No es que la celebre, ¿verdad? Pero digo celebraciones porque momentos especiales para mi familia. No necesariamente porque la voy a celebrar con algo, no. Digo celebraciones porque se viene el cumpleaños de mi mamá, el Día del Padre y el Día del Maestro también, que mi papá es maestro. Y el día lunes, recuerde que es asueto. El día lunes para el sector educativo es asueto para todos los maestros. Así que el día lunes no hay clases, no hay clases. Ayer me estaba recordando de eso y le pregunté ahí a mi papá. Y me decía, el lunes es asueto, me dijo. Porque ese día se lo dedican a ellos. Por eso es que ese día es asueto. Don Miguel me pidió la canción Al Maestro con Cariño. Espero que esta sea, don Miguel, porque es la que he encontrado acá desde ya, dedicada a todos los maestros y maestras de nuestro país.

11 de la mañana más 26 minutos. Continuamos con más de la programación de Izcanal. Saludando a quienes continúan reportándose. Saluditos a Doña Evila hasta Ozatlán, reportándose a través de llamada telefónica. Ella está saludando a su familia y también a amistades. Me pidió que saludara a Don Santos Mejía, su papá, José Ernesto Chévez Argueta, su hijo, y José Ernesto Chévez, quien es su esposo. Ellos, por ser el día del papá, bueno, ayer fue el día del papá. Y saludando a sus amistades, Doña Rosa Isabel en el Palmital, Doña Rosa Platero, y también saludando a Carlos Hernández hasta Ozatlán. Ahí le envía saluditos Doña Evila. ¿Quiere escuchar la cortina? Con gusto, vamos complaciéndole.

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0: 48 minutos, 11 más 48. Saludamos a quienes continúan reportándose. Ya tenemos mensajitos en WhatsApp. Nos dice: buenos días, señorita Imelda. Desde Ozatlán, quiero pedirle por favor dos canciones: Contrabando y Traición. La Encontré con los Tigres, la que está al aire. Es, y también quiere escuchar Casas de Cartón del grupo Guaraguaos. Con gusto le complacemos más adelante a la persona que nos escribe a través de mensajitos desde Ozatlán. Tenemos más mensajitos y nos dicen: hola, buenos días, amiga Imelda. Acá estuvimos escuchando la celebración del Día del Padre ayer, nos está comentando nuestra amiga Elizabeth. Un bonito día a todos los padres, dice, esperando que hayan pasado un bonito día. Y dice: saludos a... Está saludando a mi mamá, muchas gracias. Mi mamá cumple años la otra semana. La otra semana es el cumpleaños de mi mamá. Y me está pidiendo que salude a una chiquitina. Ya la vamos a saludar, a la hija de nuestra compañera Elisa Gaitán. Con gusto, en la sección de cumpleaños. Ya la inscribimos. Y me dice, y me puede complacer con música de grupo Indio, Melodía Desencadenada y Porque Te Quiero de Bronco. Con gusto le complacemos más adelante. También enviamos saluditos a don Amílcar González, esperando que haya pasado un bonito Día del Padre. Él quiere escuchar música de Temerarios. Ya la tenemos acá en lista, la canción de Temerarios que don Amílcar quiere escuchar. Poquito a poquito vamos complaciéndole a la audiencia de Iscanal en este día jueves 18.
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0: 2 del mediodía, más 7 minutos complaciendo música hasta el alambre Jucuarán. Desde allá nuestra amiga Elizabeth reportándose a través de mensajitos de texto en WhatsApp. Enviamos saluditos también hasta Zacatecoluca. Allá nos están sintonizando, me estaban comentando. Muchas gracias. Sé que hay personas que no se reportan, pero su radio siempre está encendida escuchando la programación de Iscanal a través de la 92.1.
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0: Vamos complaciendo música que a través de mensajitos de texto estaban solicitando. Música de Leo Dan, El amor estuvo aquí.

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Minutos a esta hora del mediodía, vamos saludando a los cumpleañeros y cumpleañeras que nos han reportado para hoy 18 de junio y también para quienes están próximos a cumplir en este mes de junio. Iniciamos saludando a Andrea Lisbeth, que hoy está de cumpleaños. Los saludos son de parte de su papá Adalberto. Estos saludos los enviamos hasta Hacienda Santa Anita. Enviamos saludos también para Miguel Ángel Laínez, que este día está llegando a sus 76 años en Caserío La Riola, Berlín. Los saludos son de parte de toda la familia. Enviamos también saluditos para Cristi Celina Gaitán, que hoy está de cumpleaños en San José, Nueva Granada. Ella es la hija de nuestra compañera Elisa Gaitán. Los saludos son de parte de Elizabeth desde el Alambre Jucuarán. Enviamos también saluditos para Cristia Joana Guevara Gómez, que este día está de cumpleaños. Los saludos son de parte de sus papás en Potrerillo, Lolotique. Saludamos también a Celina Coreas, que estará de cumpleaños el 24 de junio en Berlín. Enviamos también saludos para Pedro Arnoldo Meléndez, que estará de cumpleaños el próximo 29 de junio. Los saludos son de parte de su suegra, doña Modesta Ayala, y su hijo hasta Río Frío. Enviamos estos saludos. A todos ellos les deseamos un feliz cumpleaños, en especial a quienes están de cumpleaños este día 18 de junio: Andrea Lisbeth, Miguel Ángel Laínez, Cristi Celina Gaitán y Cristia Joana Guevara Gómez. Muchas felicidades, que cumplan muchos años más.

Vamos a complacer la canción que quería escuchar don Miguel hasta Jiquilisco. Yo le complací otra. Él quería el himno al maestro de El Salvador y yo le puse otra, me confundí ahí. Don Miguel, pero con gusto vamos complaciéndole esta canción dedicada a todos los maestros acá en nuestro país. A todos los docentes que ejercen esta labor en la educación, son muy importantes los maestros en nuestro país. Son quienes enseñan el tema de educación. Recuérdese que la primera escuela es el hogar. Los niños reflejan en los centros educativos la conducta, todo aquello que aprenden en casita. La escuela nada más es el complemento de la educación. La primera escuela es la casa, porque muchas personas creen que en la escuela les van a enseñar todo. No, la escuela nada más es la mitad de lo que su hijo o su hija será en un futuro.

Ya casi son la 1 de la tarde y me toca despedirme. Gracias a las personas que siempre están pendientes comunicándose a través de mensajitos de texto y también a través de llamada telefónica en su programa Hablando con Música. Nos encontramos mañana viernes para finalizar una semana más. Otra semana ya que se nos va de junio. El tiempo va pasando muy, muy, muy, muy rápido. Hace poco era enero y ya estamos en junio y así va de rápido. Ya casi va a ser diciembre otra vez. Saludamos nuevamente a una cumpleañera. Ella se llama Crisia Joana Guevara Gómez. Hoy está de cumpleaños, nos dicen, en Potrerío Lolotique. Muchas felicidades para la cumpleañera. Los saludos son de parte de sus papás. Que cumpla muchos años más, Crisia. Que la pase bonito en este día de su cumpleaños. Ya en un momento viene Noticiero Acontecer Comunitario para que usted se informe con las noticias más importantes a nivel nacional e internacional. Provecho para usted si está almorzando. Nos vemos, nos escuchamos mañana a través de la 92.1. Les espero para complacerle con la música de su preferencia. Ya se me hizo tarde. Chao, chao, bendiciones.

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2: Muy buenas tardes, soy Selena Ramos y me da mucho gusto compartir con ustedes el noticiero Acontecer Comunitario a través de la red de radios Voces Unidas de Oriente. Es jueves 18 de junio y a continuación les presento los titulares.
0: Nacionales.
2: Leonel Herrera alerta sobre el deterioro ambiental y recuerda la deforestación registrada en la finca El Espino. Celebran jornada de siembra de árboles en el Cerro La Araña de Nuevo Gualcho. Reportan muerte de hombre que pasó 4 años detenido sin condena.
0: Internacionales.
2: Venezuela y Brasil refuerzan cooperación en ciencia y cultura. Presidenta de México hace un llamado a limitar el uso de celulares en menores de edad.
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2: Comenzamos con la información. Samuel Ramírez, vocero de Movir, denunció que las audiencias masivas desarrolladas bajo el régimen de excepción impiden que personas inocentes recuperen su libertad.
4: Bueno, la verdad que estas audiencias masivas o juicios colectivos o condenas colectivas, como también se le puede llamar, o audiencias únicas, que es el nombre que le ha dado la fiscalía, creemos que es una forma de superar esa mora judicial que tiene la fiscalía de no resolver, de no haber encontrado delito hacia muchas personas. Y esta forma de condenarlos colectivamente creo que va a resolver. O sea, el régimen no está interesado en liberar a los inocentes. Lo que quiere es condenarlos, encontrar un delito para poderlos condenar, y esto es justamente lo que están haciendo. El hecho de agrupar a los inocentes con pandilleros, con los grupos criminales, lo que están buscando es relacionarlos con crímenes para luego condenarlos. Tenemos información que quien determina la culpabilidad o no de la persona es un criteriado. Es una persona encapuchada que no se sabe quién es, no se sabe si es un pandillero, puede ser un policía. Pero la dinámica ahora con estos criteriados es que solo es señalar, ya basta con señalar, ya lo está vinculado.

0: Ando con las pandillas. Antes los criteriados tenían un trabajo más diligente. Un criteriado era aquel que apoyaba a la fiscalía para poder dar pruebas, por ejemplo, de cementerios clandestinos, de crímenes cometidos, dar información de la pandilla que cometió ese delito. Era un aporte más técnico y científico. Ahora no, ahora el criteriado simplemente basta con que lo señale, basta con que diga que lo conoce, y eso es para la fiscalía o para el juez una orden de que esa persona es culpable. Entonces creemos que hay una orden pues de arriba que no se liberen a los inocentes, y eso es lo que estamos denunciando nosotros. Tenemos casos de madres de familia que han andado en mover desde que comenzamos esta lucha y tienen pruebas de arraigos, todo lo que necesita para demostrar la inocencia, que incluso la tiene el presidente de la República, porque se lo trajimos a casa presidencial, se lo llevamos a Andrés Guzmán, y pues simplemente no tomaron en serio esta información, y ahora pues esta señora Carolina de Cabañas le condenaron al hijo a 60 años. Entonces ella dice que está dispuesta a seguir la lucha y no importa lo que tenga que hacer. O sea, la gente que tiene cómo comprobar la inocencia está dispuesta a luchar y llegar hasta las últimas consecuencias. Entonces nosotros también como mover no podemos dejar a estas familias totalmente abandonadas. Vamos a acompañarlas en su lucha y estamos valorando pues qué acciones podemos realizar. Pero no podemos quedarnos de brazos cruzados. Yo creo que el régimen definitivamente no quiere reconocer, porque liberar a los inocentes es reconocer esos crímenes de lesa humanidad. O sea, haber capturado inocentes y no liberarlos y no corregir, creo que eso es una situación grave, y pues las familias se sienten impotentes, ya no hayan a dónde acudir, ¿verdad? Y nosotros hemos hecho hemos utilizado todas las instancias del gobierno. Nosotros sí hemos respetado el debido proceso. Hemos ido a la Fiscalía, hemos ido a la Corte Suprema, a la Asamblea Legislativa, hemos ido a la Procuraduría de los Derechos Humanos, a la Procuraduría General de la República, a la Casa Presidencial, hemos hecho todo el proceso que se debe de hacer. Sin embargo, el sistema judicial en este país no funciona. Aquí el Estado de Derecho no funciona, el debido proceso no funciona. Por eso incluso aquí tengo yo el informe del JIPES, que para nosotros es algo muy importante, donde dice que pide al gobierno que restablezca el Estado de Derecho en el país. Uh-huh. Ellos reconocen que aquí no hay un Estado de Derecho. No funciona el debido proceso, a las personas se capturan arbitrariamente, y todo esto pues es porque hay un régimen de excepción. El régimen de excepción le permite al gobierno poder capturar gente sin el debido proceso, porque hay una emergencia, hay una declaración de emergencia, y por eso el régimen de excepción. Sin embargo, ahora, ¿por qué mover insiste en que el régimen ya no es necesario? Por lo mismo, porque el presidente de la República ya dijo que El Salvador es el país más seguro del mundo, que ya la amenaza de los grupos criminales, que fue el motivo para decretar el régimen, ya desapareció.
1: Seguimos con más información. La organización Socorro Jurídico Humanitario informó sobre la muerte de José Balmores Ramírez, quien permaneció 4 años privado de libertad bajo el régimen de excepción, sin haber sido condenado judicialmente. Según la organización, Ramírez se encontraba recluido en el penal de Izalco y falleció en el Hospital San Juan de Dios de Santa Ana. Su cuerpo fue entregado este día por medicina legal. Afirma que el deterioro fue capturado tras una denuncia anónima, nunca enfrentó una sentencia firme y contaba con una carta de libertad. Familiares y representantes de la organización denunciaron, además, que el cuerpo presentaba señales de golpe, mientras que la causa oficial de la muerte fue registrada como edema pulmonar. Con este caso, la organización contabiliza 537 personas fallecidas bajo custodia del Estado durante los 52 meses del régimen de excepción. Socorro Jurídico Humanitario sostiene que muchas de estas muertes permanecen sin esclarecimiento y exigen investigaciones independientes para determinar responsabilidades. Organizaciones de derechos humanos reiteran que toda muerte ocurrida bajo custodia estatal debe ser investigada de manera transparente, garantizando verdad y justicia para las familias de las víctimas. Con esa información le damos paso a la siguiente. En una entrevista en Radio YSUK, Leonel Herrera, periodista y activista ambiental, se refirió a la situación del medio ambiente en El Salvador, señalando que el país enfrenta un importante deterioro ambiental debido a la pérdida de áreas naturales y la deforestación.
2: Celebramos el Día del Medio Ambiente en El Salvador en un contexto de
3: marchas,
2: de graves problemáticas ambientales, ¿verdad?
3: Sí, todo el contexto.
2: De deterioro ambiental, de destrucción ambiental. En los días previos al 5 de junio tuvimos la deforestación de la finca El Espino.
3: Ya oficialmente.
2: En el sitio donde se va a construir el nuevo el centro de conferencias internacionales. Fue justo en esos días, ¿verdad?, que el gobierno no quiso escuchar una campaña digital muy fuerte que pedía detener ese proyecto, construir en todos en otros lugares el CIFCO, ¿verdad?, en caso de ser necesario.
3: Sí.
2: Porque una primera idea es que es un proyecto innecesario, ¿verdad? Perfectamente,
3: claro,
2: se podría reactivar el CIFCO donde funcionó antes del hospital, porque es un par de pabellones los que han quedado funcionando como hospital, luego el resto. Entonces, bueno, ¿cuáles son los indicadores o las evidencias del daño ambiental en El Salvador? Yo creo que en primer lugar, toda la situación de vulnerabilidad. Sí, la vulnerabilidad tiene que ver con los riesgos,
3: sí,
2: ¿verdad? Con las amenazas.
3: Son mayores para nosotros, ¿verdad?
2: Exactamente. Digamos. Bueno, ahorita en redes sociales se ha movido mucho el caso de un edificio de apartamentos de lujo en San Salvador que se cayó el muro, y creo que esa es una evidencia que además la vulnerabilidad que por lo general afecta a las personas de más bajos recursos o personas que viven en zonas de riesgos, a la orilla de quebradas, de barrancos o donde hay inundaciones o personas cuyas viviendas

0: afectados de Kosabi expuso su postura ante el anuncio de devolución de la capa de dinero de $110,000, asegurando que el mecanismo de devolución por capa sigue siendo insuficiente y lento para quienes mantienen cantidades mayores retenidas en la cooperativa. Escuchemos más detalles a continuación.
1: En efecto, el sábado recién pasado que estuvimos aquí para verificar la devolución de la capa de $100,000, nos enteramos, ¿verdad?, por una persona que su padre de 91 años había fallecido. Esa persona era el titular de la cuenta de ahorros y vino su hija, pues, a intentar recuperar, ¿verdad?, el patrimonio de su padre como beneficiaria, y así fue como nos enteramos, pues, que lamentablemente ya contabilizamos 14 fallecidos en este caso.
2: Definitivamente ha sido igual o menor, inclusive, pues, en la última capa que doña Evelyn Gracias mencionó, de $100,000, que fue el día 11 de junio, aproximadamente pasaron unas 20 personas. De esas 20 personas, aproximadamente a 6 no le entregaron sus ahorros y a 14 sí les entregaron sus ahorros. Pues en esta nueva capa que mencionó la señora Evelyn Gracias el día de anteayer, que fue 16, y hasta ahora se está haciendo efectiva, solamente han venido, si usted puede observar y el pueblo salvadoreño puede observar, solamente 7 personas. De las 7 personas hay 2 adentro y las demás están afuera. Posiblemente vengan más. No sabemos a cuántos les van a entregar sus ahorros. El problema es de que por un centavo que se pase de la capa de $110,000, no están entregando los ahorros. Aquí, de estas personas, hay muchas personas que vienen con certificados de aportación. Y ya les dijimos, los certificados de aportación no los están entregando. Pero ellos quieren entrar a ver cuál es la razón por la cual no están entregando los certificados de aportación.
1: Bueno, aquí tenemos 2 problemas, Sarita. Uno, lo que usted ya señaló. En esos monólogos que la superintendencia da, dice que la fuente oficial para informarse de todo lo que pasa en Kosabi es la superintendencia, pero paradójicamente en esas conferencias de prensa que ella da, no informa debidamente, ¿verdad?, a todos los afectados, ¿verdad?, qué está sucediendo, por ejemplo, con los certificados de aportación. Ella debería de dar en las conferencias de prensa una explicación técnica, financiera y jurídica del por qué no se están pagando estos documentos. Nosotros tenemos afectados que tienen certificados de aportación de $5,000, $10,000 y hasta $15,000. ¿Cómo es que el gobierno se llena la boca diciendo que está devolviendo capas de $110,000 cuando, como usted bien señala, hay certificados de aportación de 5, 10, hasta de $2,000 que no se pagan? El argumento que da la superintendencia para no pagarlos es que estos certificados pertenecen al capital de la cooperativa. Sin embargo, cuando se le ofrecieron a los afectados, parecían depósitos a plazo porque tenían tasas de interés, tenían fechas de vencimiento, que normalmente lleva un depósito a plazo. Entonces ahora, convenientemente, ellos dicen aplicar la ley, cuando aquí no se ha respetado ninguna cuestión de la ley. Aquí no se ha respetado absolutamente nada. Entonces, sería bueno, ¿verdad?, pedirle al gobierno que la próxima vez que esta señora dé una conferencia de prensa, le explique a todos aquellos afectados que tienen certificados de aportación por qué no los están pagando, y al mismo tiempo también que explique, ¿verdad?, a muchos de los afectados, porque como usted bien señala, aquí vienen personas con la esperanza de querer recuperar su dinero y lamentablemente se van con las manos vacías por la falta de información que la superintendencia nos está ofreciendo.
0: En otro tema, siembra de árboles en el cerro La Araña Nuevo Hualcho. En el marco del Día Mundial del Medio Ambiente, el Movimiento Salvadoreño de Mujeres, en coordinación con la Unidad de Medio Ambiente de la Alcaldía Municipal de Nueva Granada, la ADESCO y la Comunidad Educativa de Nuevo Hualcho, llevó a cabo una jornada de reforestación en el Cerro La Araña. Esta iniciativa tuvo como objetivo fortalecer la protección de los recursos naturales y promover la conciencia ambiental entre niños y niñas, destacando la importancia de preservar y cuidar el medio ambiente para las futuras generaciones. Con acciones como esta se reafirma el comportamiento.

0: compromiso de la comunidad con conservar los ecosistemas y la construcción de un entorno más verde y sostenible para todos. Jaime Herrera, presidente de la DESCO, y Maribel López, del Movimiento Salvadoreño de Mujeres, hablaron de la importancia de realizar este tipo de acciones para mitigar los impactos del cambio climático.
1: Entonces, queremos agradecerle esta mañana por estar acá. Esta actividad está siendo coordinada con la unidad de medio ambiente de la municipalidad, una institución de la comunidad, como es el movimiento salvadoreño de mujeres de MSM, que esta mañana está acá con nosotros también. Entonces, la idea es, ¿verdad?, que sembremos un árbol entre todos nosotros, entre Catrín y dos más. Mucho más que nosotros. ¿Verdad? ¿Cómo vamos a llegar allá? Todavía yo no lo sé. Ya estamos entrados. Pero si una vez llegamos, es seguro que vamos a encontrar varios matrimonios. Les agradezco a los profes que están acá con los alumnos. Gracias. Siempre es una grata cuestión mía, ¿verdad? Coordinarlo con ustedes. Me siento bien apoyado y representado.
2: Cuidar el medio ambiente es cuidar nuestra vida. Pero también dice que es cuidar las especies que ya están en proceso de
3: extinción.
2: De extinguirse, ¿verdad? Todas las especies son importantísimas. Todo lo que hay tiene una función. Desde las hormiguitas más pequeñitas hasta el animal más grande. Que está aquí a los alrededores nuestros, ¿verdad? Por lo tanto, si nosotros y nosotras cuidamos el medio ambiente, estamos cuidando la vida de estos animalitos, pero también la vida nuestra, ¿verdad? ¿Ustedes han escuchado noticias de cómo está el clima o el ambiente? ¿Han escuchado? ¿Cómo está este invierno?
4: Está seco, decaído.
2: ¿Estará normal con nosotros? ¿Estaremos influenciados por algún fenómeno? ¿Cuál es ese fenómeno? El niño. Pero, ese niño tiene poderos. Porque dice que a partir de otro mes viene el super boom. ¿Eso qué significa? Que la situación climática de nuestro país, de nuestro planeta, no solo del país, del planeta entero, va a sufrir diferentes procesos, ¿verdad? Dice que todo Centroamérica va a ser seco. De junio en adelante se supone que no vamos a tener lluvia y si la tenemos la vamos a tener con problemas graves. Lluvias con torrencial y luego otra vez la resequedad y así vamos a estar. En otros lugares va a haber mucho viento. En otros lugares va a haber mucha lluvia y parada. Y así sucesivamente, a nivel del planeta. ¿Verdad que entonces? Porque el super niño no solo afecta a El Salvador, a Nicaragua, a Honduras, sino a todo el planeta. ¿Verdad? Porque este es un fenómeno que se forma allá en el océano y va afectando a todos. Entonces, por lo tanto, todos y todas estamos obligados y obligadas, ¿verdad? No es que tú quieras, a veces estamos obligados a cuidar el medio ambiente. Y lo vamos a cuidar, ¿verdad? Ya no tirando tanta basura al suelo, ya no tirando tanto plástico al suelo, que es el que no se deteriora, ¿verdad? Ese va a parar allá al mar, a la montaña. Ahí están las grandes torrenciales de plástico, porque se tarda un montón de años en la tierra. Entonces, por lo tanto, todos y todas estamos obligados a eso, ¿verdad? La situación alimentaria de cada uno y cada una de nosotras va a ser bien difícil de aquí en adelante. Puede ser que ahorita tengamos granos básicos que nos quedaron de las cosechas anteriores, pero este año las cosechas no van a ser buenas. ¿Y será posible que de esas cosechas solo las personas de la zona rural se alimenten? ¿Será verdad? ¿Será verdad que yo, porque vivo en San Salvador, no tengo necesidad de los granos básicos que se cultivan en la zona rural? No, ¿verdad? Porque todos y todas, para la harina de pan, para la harina de esto, lo uno y lo otro, necesitamos los granos básicos que se cultivan en la zona rural. Entonces, por lo tanto, no podemos discriminar, ¿verdad?, a nadie porque es de la zona rural. Aquí todos y todas tenemos un papel fundamental, ¿verdad?, y sobre todo, nosotras desde el Movimiento Salvadoreño de Mujeres, dentro de nuestras leyes, tenemos que trabajar por ese medio ambiente, porque no queremos un medio ambiente, queremos un ambiente completo, un ambiente que realmente nos garantice, ¿verdad?, una buena estabilidad para sobrevivir nosotros como seres humanos. Entonces, por eso nosotras también, dentro de todo nuestro quehacer, tenemos toda esta parte medioambiental, coordinando con el manejo, coordinando con las áreas medioambientales de la municipalidad, coordinando con todo el mundo para hacer acciones de protección, ¿verdad? Entonces, por lo tanto, es por eso que ahora estamos acá, para que cada uno hoy nos llevemos esa reflexión.
0: Con esta información nos iremos a una pausa, pero enseguida regresamos.
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0: Muchas gracias por estar en sintonía de este espacio de noticias. Seguimos con más información. La Junta de Agua de Chilanga, departamento de Morazán, ejecuta un proyecto de mejoramiento del sistema de agua potable, el cual beneficiará a más de 300 habitantes de la comunidad, garantizando un acceso más seguro y eficiente al recurso hídrico y contribuyendo a mejorar la calidad de vida de las familias beneficiadas.
7: En el distrito de Chilanga, la Junta de Agua Adescomac ejecuta un ambicioso proyecto para mejorar el sistema de agua potable. Esta iniciativa, que beneficia directamente a más de 300 usuarios, es una realidad gracias al apoyo clave de la cooperación internacional.
14: Que es la Junta de Agua de aquí del área urbana del distrito de Chilanga, ¿verdad? Que abastece a más de 300 usuarios. Acá estamos con este vivero que iniciamos del año pasado, y hoy a través de un proyecto de mejoramiento del sistema de agua, que son fondos españoles canalizados a través de Anda Rural, se está fortaleciendo el vivero para trabajar en la zona de recarga hídrica.
7: Para garantizar que el agua llegue a los hogares de forma sostenible, los comunitarios están mejorando la red vial de la zona y reforestando las áreas de recarga hídrica. Además, han implementado un plan de racionamiento del vitalíquido para evitar el desperdicio.
14: Este proyecto en sí contempla lo que es el mejoramiento del sistema. Nos han puesto tuberías nuevas aquí en el área urbana, en las calles principales, y también se ha colocado tubería donde no había, ¿verdad? Así es que son como 125 micromedidores o acometidas que han sido mejorados directamente con el cambio de tubería. También el proyecto lleva un componente ambiental, que es el que estamos ahorita trabajando. Se han contratado a una técnica para que nos eche la mano en el sentido de hacer las coordinaciones con los beneficiarios o los productores o los dueños de terrenos que tenemos en la zona de recarga donde está el nacimiento de agua de la asociación.
7: Actualmente en todo el departamento de Morazán solo existen 3 juntas de agua que trabajan bajo este modelo integral de conservación. El esfuerzo de Adescomac se ha convertido en un referente de organización comunitaria y cuidado del medio ambiente que busca replicarse en la zona.
14: Creo que hay como otros 2 proyectos más de este tipo aquí en Morazán, si no me equivoco en San Simón y también hay en Corinto. Además de que se va a estar entregando árboles, nos va a permitir a nosotros también que sirva de ejemplo a otras juntas de agua, ¿verdad?
7: El impacto ha sido tal que las autoridades de la Municipalidad de Morazán Sur ya tomaron cartas en el asunto. Desde la alcaldía se anunció que se trabajará de la mano con estas organizaciones en la creación de un plan estratégico medioambiental para llevar este ejemplo a todos los distritos.
14: Como municipalidad, pues vamos a trabajar un plan ambiental para zonas de recarga hídrica con actividades específicas, ¿verdad? Para cosecha de agua, hablemos de acequias, barreras vivas, barreras muertas, fosas de infiltración, que como sabemos, entre más agua se infiltra en la zona alta, pues vamos a tener más fortalecidos los nacimientos.
7: Con estas acciones, Chilanga demuestra que la unión comunitaria y la ayuda internacional son la fórmula perfecta para proteger los recursos naturales, una iniciativa que sin duda asegura el agua para las presentes y futuras generaciones. Con imágenes de Johnny Wilson García, Benel Castillo, Noticiero Telemás.
0: Seguimos con más información. En Morazán, las instituciones que integran la Mesa Departamental para la Prevención de la Violencia contra las Mujeres participaron en una jornada clave de formación orientada a fortalecer sus capacidades.
7: El firme objetivo de erradicar el maltrato hacia las mujeres, las instituciones que integran la Mesa Departamental de Prevención de la Violencia de Género en Morazán participan en una jornada clave de formación.
15: Es un esfuerzo en conjunto entre las instituciones que conforman esta mesa, que son alrededor de 20 instituciones públicas y ONGs. Adel Morazán se encuentra acompañando este proceso de planificación estratégica, más que todo en la metodología. Sin embargo, los insumos y el resto que se está trabajando está siendo liderado por equipos de trabajo de las instituciones públicas y privadas.
7: Las

0: capacitaciones están diseñadas para actualizar a los participantes en la detención temprana de agresiones y en la correcta aplicación de las leyes vigentes. Con esto, las autoridades buscan reducir los tiempos de respuesta y garantizar espacios seguros desde el primer contacto institucional.
1: La planificación estratégica aborda la prevención de la violencia y la divulgación de los servicios de las instituciones públicas, también la sensibilización con la población en el departamento de Morazán y un protocolo de comunicación.
0: Este encuentro reúne a representantes del sector judicial, cuerpos de seguridad y organizaciones sociales que trabajan en la primera línea de atención. El enfoque principal de la mesa es perfeccionar la coordinación entre todas estas instancias para evitar la burocracia en casos de emergencia.
2: En otro tema, la Cruz Roja Salvadoreña anunció una jornada de donación de sangre que se realizará el próximo 21 de junio en la seccional de Santa Tecla, en horario de 8 de la mañana a 12 del mediodía. La actividad busca fortalecer las reservas sanguíneas y promover la cultura de la donación voluntaria. La iniciativa se desarrolla en el marco del Día Mundial del Donante de Sangre, una fecha que reconoce el aporte de miles de personas que contribuyen a salvar vidas mediante este acto altruista. Según la institución, cada donación puede beneficiar hasta a 3 pacientes, ya que la sangre recolectada es separada en distintos componentes que son utilizados en tratamientos médicos, cirugías y emergencias. La Cruz Roja destacó la importancia de mantener abastecidos los bancos de sangre para atender a personas con enfermedades, pacientes oncológicos, víctimas de accidentes y quienes requieran transfusión por diversas condiciones de salud. Las autoridades hicieron un llamado a la población a sumarse a esta jornada solidaria, especialmente a quienes cuentan con sangre tipo O negativo, considerada una de las más difíciles de obtener y de gran utilidad en situaciones de emergencia. Según la estadística, una donación de sangre puede salvar hasta 3 vidas, pues cada donación es distribuida para distintos pacientes. La sangre se separa en componentes como glóbulos rojos empacados, plasmos frescos congelados, crioprecipitados y plaquetas, los cuales serán destinados según la necesidad de cada paciente. El límite de edad para realizar donaciones de sangre es de 60 años para las mujeres y de 65 años para el caso de los hombres. A continuación conoceremos las condiciones del clima para el día de hoy.
3: El tiempo para este jueves 18 de junio del 2026. Para este día estaremos siendo influenciados por una onda tropical. Esto hará que durante la mañana tengamos el cielo parcialmente nublado y a partir del mediodía y durante la tarde ya tengamos las primeras precipitaciones. Estas se concentrarán en la zona montañosa de Usulután, en sectores de La Paz, sur de San Salvador y al norte de Sonsonate y Aguachapán. Además, también estamos esperando lluvias durante la tarde en la franja norte del país, principalmente en zonas de Chalatenango y Santa Ana. Para la noche, estas lluvias van a continuar en la zona oriental del país, asimismo en la zona noroccidental. En cuanto a las temperaturas máximas, estas estarán alcanzando los 36 grados Celsius en la zona oriental, los 33 en valles interiores y en zonas altas los 26 grados Celsius. Y en el sector de costa alcanzando los 35 grados Celsius. En cuanto a las temperaturas mínimas, en la zona oriental entre los 21 a 25, en valles interiores entre los 20 a 24 y en zonas altas entre los 13 a 18 grados Celsius y en la zona de costa entre los 22 a 25 grados Celsius. En cuanto a las condiciones marítimas, continuamos con el fenómeno de mareas vivas y oleaje más rápido y alto que arriba a la costa de nuestro país. Eso hará que durante la marea alta se inunde la parte alta de las playas y durante la marea baja aumente la velocidad de las corrientes de retorno, lo que puede generar ahogamiento. Ese es todo lo que tenemos en cuanto al tiempo.
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9: A continuación conoceremos las notas internacionales. Las relaciones diplomáticas entre Venezuela y Brasil se fortalecieron en el área de ciencia, tecnología, innovación y cultura durante un encuentro impulsado por el Ministerio de Relaciones Exteriores venezolano. El avance de la cooperación bilateral fue respaldado por una delegación empresarial proveniente de Brasil, que sostuvo un diálogo este miércoles con el canciller venezolano Iván Gil. Según lo informado en canales oficiales, ambas partes coincidieron en la necesidad de establecer un marco de trabajo conjunto que permita consolidar proyectos estratégicos. En representación del gobierno brasileño, se destacó la reunión con empresarios de ese país, encabezados por el embajador Alex Giacomelli, quien presentó propuestas vinculadas a la Agenda de Desarrollo hacia 2050. El encuentro estuvo marcado por un ambiente de cordialidad y disposición institucional, con el objetivo de sentar las bases para un trabajo cooperativo sostenido en áreas claves de innovación y cultura. La reunión se celebró en paralelo a la clausura de la cumbre del G7 en Ibai, Francia, donde líderes mundiales debatieron sobre la configuración de la política institucional y la necesidad de fortalecer la alianza estratégica. Este acercamiento entre Caracas y Brasil se interpreta como un paso significativo para ampliar la cooperación regional en un contexto global que demanda mayor integración en ciencia y tecnología. Con esta información le damos paso a la siguiente. La presidenta de México, Claudia Sheinbaum, propuso este miércoles desde Palacio Nacional abrir un debate social para restringir los celulares en menores de edad y legislar sobre la inteligencia artificial. La mandataria catalogó la dependencia de los algoritmos y la sobreexposición a los celulares como una problemática de salud pública y salud mental. Sheinbaum afirmó que el uso nocturno de estos dispositivos móviles reduce el tiempo de sueño de los infantes, un factor vital para el desarrollo biológico de la niñez en México. Un censo gubernamental aplicando a 1.2 millones de universitarios y docentes analiza actualmente la penetración de la inteligencia artificial en el sistema educativo nacional, mientras encuestas oficiales demostraron el respaldo de la mayoría de las familias mexicanas para restringir el uso de celulares en las aulas de educación primaria para evitar conductas adictivas. La jefa de Estado descartó la aplicación de prohibiciones unilaterales o censura estatal, marcando distancia con regulaciones restrictivas como la del Reino Unido. La presidenta de México enfatizó la necesidad de contribuir consensos colectivos mediante el diálogo en los hogares y centros educativos para recuperar la convivencia comunitaria frente al aislamiento tecnológico. Ante esto, la subsecretaria de Educación Superior, impulsa una campaña didáctica nocturna para desintensificar el consumo de contenido en celulares antes de dormir y promover la lectura familiar. El gobierno federal reiteró la urgencia de legislar en materia para evitar que los mecanismos de recompensa digital afecten el desarrollo cognitivo de los jóvenes. Con esta información hemos finalizado este espacio de noticias. Les agradecemos por habernos acompañado y les deseamos que tengan una feliz tarde. Bendiciones para todos.
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0: Gloria al Señor Jesucristo, maravilloso es el Señor que nos da este enorme privilegio de una vez más el poder estar acá en cabina de Radio Hiscanal y llevarle a usted una hora de bendición allí en casita. El capítulo 32 de Salmos leemos en esta hora de la tarde y nos dice: Bienaventurado aquel cuya transgresión ha sido perdonada y cubierto su pecado. Bienaventurado el hombre a quien Jehová no culpa de iniquidad, en cuyo espíritu no hay engaño. Mientras callé, se envejecieron mis huesos, en mí gemir todo el día, porque de día y de noche se agravó sobre mí tu mano, se volvió mi verdor en sequedad. Y en verano, mi pecado te declararé, y no encubriré mi iniquidad, dije, confesaré mis transgresiones a Jehová, y tú perdonaste la maldad de mi pecado. Gloria al Señor Jesucristo. Qué bueno lo que encontramos en este salmo, y es que tenemos a un Dios perdonador, un Dios que perdona nuestros errores. Muchas veces creemos que somos perfectos, pero no somos perfectos. Perfecto solo es Dios. Cometemos errores y gracias a esa misericordia que el Señor tiene para con cada uno de nosotros, que Él nos perdona nuestros pecados, nuestras iniquidades, porque nuevas son sus misericordias cada mañana. Gloria a Dios. Así es de que muchas bendiciones a usted que ya está en fiel sintonía de su programa La Voz de la Verdad, y si usted quiere escuchar una alabanza de preferencia, el gusto que a usted le encanta, llámenos, márquenos y hágase sentir que está en fiel sintonía de su programa La Voz de la Verdad, y estamos para complacerle en esta hora de la tarde. Así que, pero mucha bendiciones. Nuestra hermana Estela queda con cada uno de nosotros y nos presenta la primera alabanza.
1: Amén, gloria al Señor Jesucristo. Dios bendiga a cada uno de mis hermanos y amigos que ya están en sintonía de su programa radial La Voz de la Verdad. Dios bendiga a mis hermanos allí en el Jícaro Tecapán, iglesia que es la patrocinadora de esta hora de bendición.
0: Sí, Dios le bendiga.
2: Amén, hermano Manuel.
0: Amén, hermano Estanislao. Le hemos extrañado, hermano.
2: Bendiciones, mi hermano, para usted y su familia.
0: Gracias, hermano.
2: Sí, hermano, a veces he salido y cuando usted está en el programa, yo he venido ya un poco tarde. Ah. Pero ahora aquí estoy, hermano.
0: Qué bueno, hermano. ¿En qué podemos servirle?
2: Sí, complázcame con la alabanza, La Tumba Vacía.
0: La Tumba Vacía, hermano Estanislao. Ya le complacemos con su alabanza, oye.
2: Amén. Bendiciones, hermano. Amén. Salúdeme al hermano Dubón.
0: Ah, ya le está escuchando ahí el hermano Ricardo.
2: Que Dios lo guarde, mi hermano.
0: Amén, hermano, así es, hermano. Muchas bendiciones. Amén. Gloria a Dios, así es de que Dios me lo bendiga en esta hora de la tarde. Gloria al Señor. Ahí está nuestro hermano Estanislao saludando a nuestro hermano Ricardo Hernández, el pastor de la iglesia de California. Así es de que ahí está el saludo de parte de nuestro hermano Estanislao desde Chilanguera. Le está saludando nuestro hermano. Dios le bendiga.
2: Hágalo,
0: sí, Dios le bendiga.
2: Le bendiga, hermano Manuel. Soy José Benito. Quería que me complaciera con una alabanza.
0: ¿Qué alabanza quiere escuchar, hermano?
2: Esa roca.
0: Esa roca, ya le vamos a estar complaciendo con su alabanza, oye.
2: Vaya, que Dios me le bendiga, mi hermano.
0: Gracias, hermano.
2: Hacemos un feliz día con hermana Estela.
0: Gracias, hermano. Amén. Dios me lo bendiga a usted también y toda su familia, oye.
2: Gracias.
0: Bueno. Gloria al Señor Jesucristo. Ahí está nuestro hermano José Benito. Mire, él es hijo de nuestro hermano Benito Portillo. Así es de que hoy no hemos podido llegar a nuestro hermano. Hemos tenido muchos atrasitos, pero ya esta otra semana que viene. Primero... Dios le bendiga.
2: Dios le bendiga, hermano.
0: Amén, hermano.

0: Quería escuchar una alabanza, fíjese.
1: Solo que retírese un poquito de su radio porque me hace interferencia y no le voy a escuchar, hermano.
0: Lo tengo a distancia.
1: Retírese un poquito porque me hace interferencia.
0: Yo le entiendo. Voy a retirarme
1: un poco más. Sí, sí, sí.
0: ¿Ahora sí?
1: Sí.
0: Quiero escuchar el Gran Puerto, fíjese, con Lorenzo Martínez.
1: ¿El Gran Puerto con Lorenzo Martínez?
0: Y si hubiera un espacio, pues, como Ezequías también.
1: ¿Cómo Ezequías también? ¿A dónde nos sintoniza, hermano?
0: ¿Tiquilisco?
1: ¿Tiquilisco? Chávez.
0: ¿Sí?
1: Ya le vamos a estar complaciendo ahí.
0: Estoy escuchándolo. Bendiciones.
1: Amén.
0: Dios lo bendiga.
1: Dios me lo bendiga, hermano Miguel Chávez. Bueno, ahí está nuestro hermano reportándose aquí a cabina de radio Izcanal. Así es de que muchas, pero muchas bendiciones en el nombre poderoso. Sí, Dios le bendiga.
2: Amén, hermano. Buenas tardes. Le hablo a la hermana Reina González, hermano.
1: Dígame, ¿en qué podemos servirle?
2: Siempre pidiéndole oración por mi salud y protección divina para mis hijas también, hermano.
1: Amén.
2: Y me regala una alabanza.
1: ¿Qué alabanza quiere escuchar?
2: Dice, cuando solo minutos me quedan,
1: cuando hermano. Solo minutos me queden. Ya le vamos a complacer con su alabanza, oye.
2: Vaya, y muchas felicidades por
1: gracias,
2: el día,
1: hermana.
2: Del padre que acaba
1: muchas,
2: de pasar por el día de ayer, hermano.
1: Gracias, hermana, muchas gracias. Dios me la bendiga, oye.
2: Amén, bendiciones, hermano. Que me lo tenga bien de salud a usted y a toda su familia, hermano.
1: Gracias, hermana, por esas palabras. Dios me la bendiga.
2: Amén, hermano.
1: Gloria a Dios, mira, ahí está nuestra hermana, y es cierto, ¿verdad? El día de ayer nos estuvieron agasajando a nosotros como padres, ya que, pues, nosotros como padres, sí, Dios le bendiga.
0: Dios le bendiga, hermano.
1: Amén, Dios le bendiga. Dígame. María Romero. Ya la tenemos aquí a la hermana María Romero. ¿Algo más que le podamos servir? Ya la tenemos anotada aquí en la lista. Solo dígame algo más que le podamos servir.
0: Que no, hermano, a Freddy Portillo.
1: Freddy Portillo.
0: Sí, y el otro, sí, Freddy Portillo.
1: ¿Algo más, hermano?
0: Una alabanza, hermano.
1: ¿Qué alabanza quiere escuchar?
0: Ese es mi Dios.
1: Ese es mi Dios.
0: ¿Sí?
1: Ya le vamos a estar complaciendo con su alabanza, oye.
0: Vaya, hermano, un honor para usted, para la familia.
1: Gracias, hermano, muchas bendiciones, oye.
0: Claro, un honor para usted, amigo Manuel. Dios le bendiga.
1: Gracias, hermano, muchas bendiciones también para usted. Amén, amén. Gloria al Señor. Bueno, decíamos ahí, ¿verdad?, que el Día del Padre, pues, no es como el Día de la Madre, ¿verdad?, que el Día del Padre, los hijos hacen aquí, hacen allá, y el Día del Padre, poco o nada, hay algunos hijos que se recuerdan de su papá, del sacrificio, y es que hay un legado, pues, de algunos padres que no dan, quizás, pues no dejan un buen legado en el corazón de los hijos, me imagino que por esa razón es, pero en medio de todo eso hay padres que sí, se sacrifican, ellos son los que se levantan a buena mañana, van, si es en el campo, a trabajar al campo, para traer sustento para sus hijos, hijas, y así sucesivamente. Sabemos de que no se compara, pues, con lo que es la madre, porque la madre, pues, es la que lo anda, o sea, niño, o sea, niña, 9 meses en el vientre. Entonces, y por eso que quizás se le da un poquito más de resalte a lo que es el Día de la Madre. Oye, es el Día de la Madrecita, y al padre es poco, pero qué bueno, aquellos hijos que reconocen lo que es el sacrificio también de aquellos padres forzados. De que muchas bendiciones para todos los padres, en el nombre del Señor Jesucristo. Vamos a seguir deleitándonos con más alabanza. Nuestra hermana Estela nos presenta la siguiente alabanza.
3: Amén, gloria al Señor Jesucristo. Bien, vamos a escuchar La Palmera y vamos a complacer a nuestra hermana Tránsito Bonilla, hasta allí al Jícaro Tecapán. Que el Señor Jesucristo le bendiga a ella y a toda su familia. Complacemos a nuestra hermana en esta hora de la tarde con La Palmera.

0: Gloria al Señor Jesucristo. Bueno, ahí estamos complaciendo a la fiel audiencia en esta preciosa hora de la tarde. Vamos a llegar hasta Gualache. Ahí está nuestro amigo José Benito. Ahí está también nuestro hermano Benito, nuestra hermana Julia. Y todos los que nos escuchan allí en Colonia, el Brasil. Así de que muchas bendiciones en el nombre poderoso del Señor Jesucristo. Siempre estamos orando ahí por nuestra hermana Julia, nuestro hermano Benito, esperando que la bendición de Dios siempre esté sobre ellos. Gloria a Dios. Vamos a complacer a nuestro amigo José Benito con esa alabanza que se titula Esa Roca.
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0: Amén, gloria al Señor Jesucristo. Bien, seguimos complaciendo a nuestro hermano Miguel en esta hora de la tarde. Queda nuestro hermano con nosotros.
1: Gloria al Señor Jesucristo. Bueno, ahí estamos saludando a nuestro hermano Miguel Chévez hasta la Normandía. Y ahí está saludando a nuestro hermano a toda la congregación de ahí de la Normandía. Y también en especial a los señores, dice nuestro hermano. Así que muchas bendiciones para usted, hermano Miguel Chévez, pastor y presbítero de ahí de ese sector. Que el Señor Jesucristo le bendiga de una manera muy, pero muy especial, en el nombre poderoso del Señor Jesucristo. Gloria a Dios. Ahí de que ahí le está saludando a todos los señores a seguir hacia adelante, que esa es la orden de nuestro Señor y Salvador Jesucristo.
0: Amén. Gloria al Señor Jesucristo. Así que seguimos complaciendo a nuestro hermano Miguel Chávez hasta Jiquilisco. Y él quiere escuchar cómo es Ezequías.

gloria al Señor Jesucristo. Bien, ha llegado el momento de la oración, así de que usted que ha solicitado oración, clamemos al Señor Dios Todopoderoso y el Señor escucha nuestra oración. Oramos al Señor Jesucristo, eterno y soberano Dios de gloria, Padre Celestial. Venimos, Señor, en este momento para invocar tu nombre soberano, Señor. El nombre que es sobre de todo nombre, Señor Jesucristo, invocamos en esta hora de la tarde sobre la petición de nuestra hermana Reina González, Señor, hasta Olocuilta, Dios mío. Te pido que seas tú llegando y supliendo la necesidad, Señor, en el nombre de Jesús de Nazaret. Oro también por la petición de nuestro hermano José, que pide por María Romero, Señor, y por Freddy Portillo, Dios mío, hasta San Mauricio, Padre. Llega allí donde está la necesidad, Señor. Tú puedes, Señor, romper cadenas en esta hora, Dios mío, en el nombre poderoso y maravilloso suyo, Jesús de Nazaret. Oro también, Señor, por la petición de nuestra hermana Lili, Señor, de Hernández, hasta California, Señor. Te pido, Señor, por ella, Dios mío, por Fidelina González, Dios, que seas tú, Señor, en el nombre maravilloso suyo, Jesús de Nazaret. Te pido, Señor, que seas tú llegando ahí donde está la petición de nuestra hermana Elba de la O, Señor, en el nombre de Jesús de Nazaret. Señor, tú puedes obrar milagros, Señor. Tú puedes hacer algo en este momento, Señor Jesucristo, porque tú dices, clama a mí y yo te responderé. Estamos clamando a ti, Señor. Oro por nuestra hermana Élida, Señor, hasta el Jícaro Tecapán, Señor. Restaura su cuerpo, sus huesos, Señor. Por nuestra hermana Lucía, Señor, ahí en el Jícaro también, Señor. Yo invoco tu nombre, Señor Jesucristo. Que seas tú llegando, sanando, liberando, Señor. Oro por nuestro hermano Desiderio, Señor, allí también en el Jícaro Tecapán, Señor. Creemos fielmente en tu misericordia, Rey mío y Dios mío. En este momento, Señor, toda obra maligna de Satanás se desarma en el nombre poderoso y maravilloso suyo, Jesús de Nazaret. Oro, Señor, por nuestra hermana Sonia de Ayala, Señor. La esposa de nuestro hermano Giovanni Ayala, Señor, yo creo que tú puedes hacer un milagro, Señor Jesucristo. Puede ser que el médico haya dicho esto, lo uno y lo otro, Señor, pero tenemos ejemplo bíblico, Señor, donde aquella mujer había gastado en médicos todo cuanto tenía y por ninguno había podido ser curada, Señor, pero el día que se acercó a ti, Señor, ese día recibió el milagro. Tú puedes, Señor, una vez más burlar la ciencia médica, Señor.

y que nuestra hermana, Señor, reciba el milagro, Señor Jesucristo. Creemos fielmente, Señor, que para ti no hay barrera, Señor, que pueda detener tu gloria, tu poder, Señor. Bendito es tu nombre, Jesús. Oro por nuestro hermano Benito, Señor, allí en Colonia, el Brasil, Gualache, Dios. Por nuestra hermana Julia, Señor, te pido por ellos, Dios mío, bendice estos ancianos, Señor. Que seas tú bendiciendo toda esta familia, Señor. En el nombre poderoso, en el nombre maravilloso, te pido por ellos, Señor Jesucristo. Muchas gracias, Señor. Muchas gracias, poderoso Jesús. Amén y amén. Gloria al Señor Jesucristo. Bien, hemos orado, hemos invocado el nombre soberano del Señor. Y pues Dios es bueno. Y tenemos a ese Dios maravilloso que es digno de toda alabanza. Quiero estos minutos que nos restan reflexionar sobre el salmo que leímos al principio. Y el salmista David allí titula la dicha del perdón. Y dice, bienaventurado aquel cuya transgresión ha sido perdonada y cubierto su pecado. Bueno, y el verso 2 dice, bienaventurado el hombre a quien Jehová no culpa de iniquidad y en cuyo espíritu no hay engaño. Bueno, podemos meditar estos minutos bajo este pensamiento, a la dicha del perdón, porque tenemos a un Dios perdonador. Ahora, y me gusta cómo empieza el versículo, bienaventurado aquel que ha sido perdonado su transgresión. Bienaventurado, dice el salmista David, cuya transgresión que ha sido perdonada y cubierto su pecado. Entonces, algo que debemos de saber nosotros como hijos de Dios es de que el pecado hace una separación entre Dios y el hombre. Cuando hay pecado, hay una cima que divide al hombre de Dios. El pecado separa al hombre de Dios. Ahora, pero el perdón restaura la comunión nuevamente, porque cuando nosotros venimos y nos acercamos a la presencia del Señor, entonces ahí donde viene lo que es el perdón. Y el perdón, cuando se está pasando por momentos difíciles, es como una lluvia temprana. Es como una, como cuando el agricultor ha sembrado su grano de maíz, su grano de frijol, y a los 2-3 días de haber sembrado, la lluvia se deja sentir. Entonces, así es el perdón en el ser humano. Dios está dispuesto a perdonar al que se arrepiente sinceramente. Pero si no se arrepiente, es eso otro problema. Hay mucha gente que ha conocido al Señor y se ha apartado, se ha alejado del Señor. Y se ríe y dice, ja, ja, ja, yo vivo feliz y no voy a ninguna iglesia. No voy a ningún lugar de esos. Así es de que, y vivo feliz. Pero todo tiene su tiempo. Todo tiene su tiempo y todo tiene su hora, dice la Biblia. El capítulo 1 de Isaías, versículo 18, dice, venid luego, dice Jehová, y estemos a cuenta. Si vuestros pecados fueren como la grana, como la nieve serán embranquecidos. Si fueren rojos como el carmesí, vendrán a ser como blanca lana. Entonces, eso es lo que dice el profeta Isaías. Entonces, ¿por qué dice él, venid luego y estemos a cuenta? Ahora, porque muchas veces,

decir, vendrán a ser como blanca lana. Entonces, eso es lo que dice el profeta Isaías. Entonces, ¿por qué dice él venid luego y estemos a cuenta? Ahora, porque muchas veces

0: nuestro Dios, entonces Él nos va a empezar a bendecir y a derramar muchas, pero muchas bendiciones, y va a abrir las ventanas de los cielos, los colmará de mucha bendición. Entonces, pero es necesario que nosotros busquemos, pues, y reconozcamos nuestro error. Reconocer que hemos fallado, como dijo el apóstol Pablo, de que él a diario moría, pero era que se arrepentía a diario de los errores que él cometía. Ahora, dice el Proverbios capítulo 28, versículo 13, el que encubre sus pecados no prosperará. Mire qué bonito este pasaje de la Escritura. El que encubre sus pecados no prosperará. Mas el que los confiesa se aparta y alcanzará misericordia. Bienaventurado el hombre que siempre, oiga, este hombre que teme siempre al Señor. Bienaventurado el hombre que siempre teme a Dios. Mas el que endurece su corazón caerá en el mal. ¿Por qué dice esto el proverbista? Porque él había visto ejemplos y había vivido también en la vida personal tropiezos en la vida. Pero me encanta este versículo 14. Bienaventurado el hombre que siempre teme a Dios, mas el que endurece su corazón caerá en el mal. Eso significa que tarde o temprano el mal le va a alcanzar. El mal le va a alcanzar. ¿Por qué? Porque usted no teme a Dios, no sirve a Dios, no agrada a Dios. Entonces necesita ponerse a cuenta con nuestro Señor Jesucristo para que pueda deleitarse y gozar de los favores que el Señor Jesucristo ha prometido para cada uno de aquellos que le sirven, los que obedecen la palabra de el Señor y Salvador Jesucristo. Ahora, la verdadera fidelidad no se encuentra en las riquezas, eso se encuentra en el perdón de nuestro Señor y Salvador Jesucristo. Así le sirve su programa, La Voz de la Verdad. Que Jesús nos bendiga.
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0: El México, canción 187, creo que se llama esa canción. Y la otra ahí se la vamos a buscar, doña María Ruiz. Muchas gracias por escucharnos. Así comenzamos esta bonita tarde de 3:17 minutos. 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

Por ahí nuestro buen amigo Don Ramón Ruiz nos estaba solicitando esa bonita canción de Brindis, Fantasía se llama esa canción. Así que complacido mi buen amigo. Doña María Ruiz quería escuchar de Juan Gabriel la canción 187 se llama. Saludos a todos los buenos amigos que ya están conectados con nosotros a esta hora de la tarde. Bienvenidos y bienvenidas. Prepare su cafecito. Más está lloviendo por ahí.

0: Bueno, saludamos a doña Susi, que nos escucha en Zaragoza. Por ahí me dijo que quiere escuchar musiquita de Vicente Fernández, La Ley del Monte. También me solicitaba ahí La Golondrina, con gusto, ¿verdad? Gracias por estar escuchando por ahí, doña Susi. Me dijo que saludara a don Miguelito Chávez también. Bueno, ahí están los saluditos para don Miguelito. Hola, buenas tardes.
1: Buenas tardes, Carlito, ¿cómo estamos?
0: Bien, bien, ¿usted qué tal, doña Maestra? ¿Con ganas de beber café? No le creo, no le creo. ¿Cómo?
1: Con tamales.
0: No, con tamalitos, otro rollo. Otro rollo con tamalitos.
1: Que se ponga a la sombra de aquel árbol.
0: A la sombra de aquel árbol.
1: Y una de las orillas.
0: De Dueto América es esta canción, ¿verdad?
1: Bueno.
0: Y una de las jilguerías.
1: Sí.
0: Bueno, ¿y le suena entonces de muestra?
1: Vaya, Carlitos, que el Señor me lo bendiga y me lo guarde y me lo quiera donde quiera, que se donde quiera que ande, primero Dios, que no se olvide de usted ni de nosotros, cuídense.
0: Bueno, igualmente, muchas gracias, de muestra.
1: Vaya.
0: Bueno, ahí está, doña Modista, reportándose también desde Río Frío. Por ahí nos está escuchando, como siempre, ¿verdad? Al pie del cañón. Nos vamos a ir complaciendo entonces con La Ley del Monte.

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Saludos a doña Lolita, que se está reportando desde Zacatecoluca. Me dijo por ahí que saludara a doña Paqui, ya que ese 21 estará cumpliendo años. Ahí lo saludo de parte de su mamá, ¿verdad, doña Lolita? Así que se la pase de lo mejor. Por ahí ya más adelantito vamos a estar saludando a todos los cumpleaños que tenemos anotaditos por ahí. Tenemos un parcillo por ahí para saludar, ¿verdad? Así que muchas bendiciones. Vamos a ir complaciendo con más música. Por ahí me estaba solicitando La Golondrina de Chente. 3:46 minutos.

Bueno, 6 minutos nos separan nada más y nada menos de las 4 de la tarde. Nosotros vamos a seguir con más musiquita por acá, ¿verdad? Si usted quiere alguna, llámenos al 2628-2086. Con gusto se le complacemos.

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1: Saludos a doña Conchita. Dice, buenas tardes, Carlito. Me complace la canción en mi última parranda de Los Alegres de Terán. Dice, saludos, feliz tardes igualmente. Gracias por escucharnos por ahí, doña Conchita. Dice, buenas tardes, Carlito, quiero que por favor me complazca con una canción de Bronco, Amor Total, y que tenga una linda tarde. Dice Miriam González, gracias también, igualmente, ¿verdad? Gracias por siempre estar en nuestra sintonía. Amor.

Saludando, ¿verdad? Con gusto, por ahí le ponemos Te vas, ángel mío. Dice, buenas tardes, póngame la canción que dice cuando yo me muera, no quiero que lloren, hagan una fiesta con huestes y flores, dice de José Alfredo. Bueno, la vamos a buscar por ahí, Jefferson. Gracias por escucharnos. Así que vamos a ir complaciendo rápidamente, 4:20.

0: Ahí está la canción que nos estaba solicitando Jefferson, con La Tierra Encima, se llama esa bonita canción de José Alfredo. También por ahí nos mandaron un audio.
1: Hola, mi querido gato, ¿cómo estamos? Muy buenas tardes, mi amigo.
0: ¿Cómo estamos, don Manuel?
1: Esperando en Dios se encuentre bien. A ver si me pone una cancioncita allí.
0: Claro.
1: Con el mariachi, México, Colombia, el hombre que más llamó, Carlito, por favor. Bendiciones y feliz. Feliz en el mes del padre, viejito. Bendiciones. Un saludo a la niñita, por favor. Bendiciones, Carlito.
0: Con gusto, muchas gracias, mi buen amigo. Saludos a doña Blanquita también y a Anderson por ahí, ¿verdad? Que siempre están pendientes de nosotros. Saludamos a nuestro buen amigo don Manuel Nieto, que esperamos esté recuperando de la mejor manera. Con gusto le complacemos, el hombre que más te amó, con el mariachi Mbeki Colombia.

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Saludamos a mi buen amigo, por supuesto, Jefferson. Me dijo por ahí, mi abuelo está pidiendo la última caravana, dice. Se llama José Antonio, dice mi abuelo. Bueno, saluditos a José Antonio que nos está escuchando por ahí, ¿verdad? También dice, hola, buenas tardes, saludos desde Maryland, Estados Unidos. Quería ver si me ponía dos canciones, dice el Columbio y Paquete Casa Juan, dice muchas gracias. Con gusto, mi buen amigo. Gracias por escucharnos por ahí en la distancia. Saludos a los buenos amigos que siempre se reportan con nosotros, ¿verdad? Por ahí también a los buenos amigos de Estados Unidos que por ahí nos escuchan a través del link www.canal.org.

Está de manteles largos el día de hoy en Hacienda Santa Rita. Saludos de parte de su papá, Adalberto. Muchas felicidades, esperamos se le esté pasando lo mejor. También Miguel Ángel Aínez está cumpliendo 76 añitos hoy en Caserío La Riola, Berlín. Saludos de parte de todos.

toda su familia. Cristia Joana Guevara Gómez está de manteles largos también el día de hoy en Potrerillo, Lolotique. Saludos de parte de sus padres, ¿verdad? Doña Paqui estará de materiales largos el 21 de este mes. Los saludos de parte de su mamá, Doña Lolita. Celina Corea se estará cumpliendo 15 años el 24 en Berlín. Y Pedro Arnoldo Meléndez estará cumpliendo 15 años el 29. Los saludos de parte de su suegra, Doña Modesta Ayala, y su hijo hasta Río Frío. Son los cumpleaños que tenemos por ahí. Así que muchas felicidades, muchas bendiciones, que se la pasen de lo mejor. Nosotros hasta acá nomás, nos escuchamos el día de mañana, si Dios así lo permite. Bueno, el día de mañana creo que... Vengo, señoras y señores. Bueno, si vengo a tiempo, pues voy a hacer programa porque tenemos una salidita por ahí. Pero si venimos a tiempo, vamos a estar por acá, ¿verdad? Así que muchas bendiciones, cuídense mucho. Si no vengo mañana, nos escuchamos la próxima semana. Bendiciones, cuídense.

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0: respetado el debido proceso.
1: Samuel Ramírez, vocero de Movir, señaló que la organización ha documentado casos en los que personas con pruebas de arraigo han recibido condenas severas. Entre ellos, mencionó el caso de un familiar en Cabañas, sentenciado a 60 años de prisión.
0: Tenemos casos de madres de familia que han andado en Movir desde que comenzamos esta lucha y tienen pruebas de arraigos, todo lo que necesita para demostrar la inocencia, que incluso la tiene el presidente de la República, porque se lo trajimos a casa presidencial, se lo llevamos a Andrés Guzmán, y pues simplemente no tomaron en serio esta información, y ahora pues esta señora Carolina de Cabañas le condenaron al hijo a 60 años. Entonces ella dice que está dispuesta a seguir la lucha y no importa lo que tenga que hacer.
1: La organización cuestiona las condiciones en que se realizan las audiencias, algunas con cientos de imputados simultáneamente, lo que dificulta la presentación individual de pruebas y limita la participación de los familiares. Ramírez insistió en que el régimen de excepción ya no debería mantenerse, dado que el propio gobierno ha reconocido mejoras en los niveles de seguridad.
0: Que El Salvador es el país más seguro del mundo. Que ya la amenaza de los grupos criminales, que fue el motivo para decretar el régimen, ya desapareció. Entonces, y cuando dice que el régimen es para combatir a las pandillas, que es guerra contra las pandillas, y si ya no hay pandillas, ¿contra quién es la guerra ahora? Es la pregunta que yo he hecho en varias ocasiones. Yo le pregunto a Nayib Bukele, pues, ¿la guerra ahora contra quién es? Sí es cierto que hay reductos pandilleros, pero es porque no han hecho el trabajo bien. O sea, a 4 años de régimen y no haber garantizado neutralizar, encarcelar a todos los pandilleros, han capturado más de 90,000 personas y dentro de ellos hay muchos inocentes. ¿Y por qué han dejado libre a muchos pandilleros? Porque es cierto, la gente comenta que en las colonias hay pandilleros libres, que fueron capturados y han vuelto a salir de la cárcel.
1: Movir ha presentado recursos de inconstitucionalidad y mantiene un llamado a organismos internacionales para que observen los procesos judiciales derivados de las capturas efectuadas bajo esta medida. La organización también solicitó que instancias especializadas evalúen las audiencias colectivas para verificar el respeto a los derechos humanos y las garantías procesales, les informó Ariadna Montes.
2: Decenas de microempresarios se reunieron en el corazón de San Salvador para exigir que el Estado no los deje fuera del programa de paquetes escolares, una iniciativa que durante años sostuvo sus negocios y empleos. Escuchemos la siguiente nota.
1: El monumento al Divino Salvador del Mundo se convirtió este martes en escenario de rec-

0: escolares, una iniciativa que durante años sostuvo sus negocios y empleos. Escuchemos la siguiente nota.
1: El monumento al Divino Salvador del Mundo se convirtió este martes en escenario de rec-

0: Pero fuera del mínimo, los salarios en el país no han tenido el aumento que ha tenido este mínimo, que fue de 20% y luego de 12%. Eso ya se lo tragó el aumento del costo de la vida. Calculado como lo calcula el gobierno, si lo calculamos separado de los alimentos y los servicios, el aumento del costo de la vida no es 32%, posiblemente supere el 40%.
1: A esto se suma una inflación acumulada de 2.53% entre enero y mayo de 2026, más del doble de la registrada en el mismo periodo del año anterior. Los rubros más golpeados son el transporte, con un incremento de 6.4%, y la salud, con 2.8%. El alza en combustibles, que ronda entre 27% y 30% según el tipo de gasolina, y el aumento en la energía eléctrica han intensificado la presión sobre los hogares. Villalona atribuye la situación a factores internacionales, pero también a decisiones internas, la reducción de programas de apoyo al agro y el recorte de subsidios. La producción de granos básicos refleja esa tendencia. El maíz cayó de 17 millones de quintales en 2019-2020 a 10.8 millones en 2024-2025. El frijol pasó de 2.2 millones a menos de 1 millón. Y el arroz se desplomó un 87%.
0: Que estos gobiernos de Bukele le han quitado el apoyo al sector agropecuario. Entonces los alimentos tienen mucho que ver con la agricultura, pero también con la industria. Entonces, han tomado medidas negativas. Y el incremento de costos. Me voy a referir a las medidas negativas. Este gobierno eliminó el programa de agricultura familiar, que venía de los gobiernos anteriores. El de acuicultura familiar en municipios de pobreza extrema. Desarrollo rural. Amanecer rural y desarrollo agropecuario. 5. El vaso de leche que se entregaba 5 días en las escuelas, en el presupuesto de este año está para 2 días. Se sabe que no han estado entregando 5 días. Y en el presupuesto del año 2026 son 2 días. Está ahí clarito. Eso significa que la producción ganadera del país, que estaba conectada con ese programa, o sea, la producción de leche fundamentalmente, se ve afectada.
1: En contraste, las importaciones de alimentos y productos industriales crecieron 17% en volumen durante el último año, mientras que las remesas familiares, que aumentaron en más de 1.500 millones de dólares en 2025, han evitado una caída más profunda del consumo interno. El economista propone medidas de corto plazo para estabilizar los precios, mayor apoyo al agro y a las micro, pequeñas y medianas empresas, créditos blandos, asistencia técnica y subsidios. También sugiere un impuesto al patrimonio y recortes en gastos no prioritarios como la publicidad estatal. Les informó Ariadna Montes.
2: Cada 17 de junio, El Salvador celebra a los padres, pero detrás de los abrazos y pequeños detalles también refleja las desigualdades económicas que marcan la vida cotidiana de muchas familias. Escuchemos la siguiente información.
1: El Día del Padre en El Salvador es, para muchos, una fecha de gratitud y convivencia. Padres de familia consultados coincidieron en que la paternidad significa acompañamiento, educación y responsabilidad, más allá de un festejo puntual. Ser padre es un compromiso diario, expresó uno de ellos, orgulloso de criar a 4 hijos.
3: Para uno, papá, pues es algo muy importante. En mi opinión, pues yo me siento que ha sido un buen padre y pues para mí es un orgullo. Es un día muy especial para todos los papás, por los papás responsables. ¿Va?
4: Bueno, lo más gratificante, pues sí que uno se siente alegre que cuando es papá, ¿va? Y que le digan papá a uno, pues lo se siente bien uno, ¿va? Es criar a los hijos, por sí, porque hay que estarles ayudando para que ellos vayan creciendo poco a poco. Bueno, los valores son de educarlos a ellos. Vayan a la escuela y darles una buena educación para que ellos no agarren un mal camino.
1: Sin embargo, la celebración también se ve atravesada por las condiciones económicas actuales. El aumento en los precios de alimentos, servicios y regalos ha obligado a muchas familias a ajustar sus planes. Algunos optan por reuniones sencillas, como almuerzos o cenas en casa, mientras otros se limitan a detalles simbólicos que expresan

0: con cariño sin comprometer el presupuesto.
1: Del negocio, todo el mundo dice que está más barato cuando es más caro. Es una economía de mercado tan pobre. Pues sí, la persona gasta más del salario que tiene. Lo veo desde el punto de vista que es caro. Si usted va ahorita a comprar un almacén o va a una comida, le han subido. Es difícil porque verlo, los costos son horribles.
2: El Día del Padre se celebra a su manera. La gente pobre, pues a veces no tiene cómo celebrar, cómo comprar algo para disfrutar, pues cada quien celebra como puede, por la economía que estamos viviendo.
0: La fecha, más que un día de consumo, se convierte en un recordatorio de la importancia del rol paterno en la vida familiar. Los ciudadanos consultados subrayaron que el reconocimiento hacia los padres no debería limitarse al 17 de junio, sino mantenerse durante todo el año como muestra de apoyo y valoración. Así, el Día del Padre en El Salvador sigue siendo un espacio de celebración y unión, pero también refleja las diferencias económicas entre los hogares y las distintas formas en que cada familia enfrenta la realidad de conmemorar esta fecha. Les informó Ariadna Montes.
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3: Gracias por seguir sintonizando Voces en Contacto. A continuación nos informaremos de cómo estará el clima en las próximas horas a través del Observatorio Informa del Ministerio de Medio Ambiente y Recursos Naturales.
10: Para este jueves 18 de junio del 2026, para este día estaremos siendo influenciados por una onda tropical. Para la noche, estas lluvias van a continuar en la zona oriental del país, asimismo en la zona noroccidental. En cuanto a las temperaturas máximas, estas estarán alcanzando los 36 grados Celsius en la zona oriental, los 33 en valles interiores y en zonas altas los 26 grados Celsius. Y en el sector de costa alcanzando los 35 grados Celsius. En cuanto a las temperaturas mínimas, en la zona oriental entre los 21 a 25, en valles interiores entre los 20 a 24 y en zonas altas entre los 13 a 18 grados Celsius y en la zona de costa entre los 22 a 25 grados Celsius. En cuanto a las condiciones marítimas, continuamos con el fenómeno de mareas vivas y oleaje más rápido y alto que arriba a la costa de nuestro país. Eso hará que durante la marea alta se inunde la parte alta de las playas y durante la marea baja aumente la velocidad de las corrientes de retorno, lo que puede generar ahogamiento. Ese es todo lo que tenemos en cuanto al tiempo.
3: La Policía Nacional Civil informó sobre la caída de un árbol en la calle principal que conecta los distritos de Sociedad y Corinto, en el departamento de Morazán, debido a las lluvias registradas en las últimas horas. En otro orden de noticias, en Santa Ana Norte se reportó inundación tras fuertes lluvias en la colonia Brisas del Sur, carrera hacia Metapán. Según autoridades de Protección Civil, varias viviendas estaron afectadas, causando daños reales en diferentes electrodomésticos. Las inundaciones se produjeron luego de que el río San José saliera de su cauce. Por otra parte, bomberos de El Salvador atendió un incendio vehicular en el kilómetro 151 carretera Panamericana en el cantón Miraflores, San Miguel. La emergencia fue controlada mediante labor de financiamiento.

0: liquidación y enfriamiento del automotor. Las autoridades reportaron únicamente daños materiales. Además, el personal de la institución retiró una rama que obstruía uno de los riles en el kilómetro 140 de la carretera altitudinal del D, restableció por completo el vehicular en la zona. En más información, la AECID y Fundemás lanzaron un proyecto de $700,000 para impulsar el reciclaje y la gestión sostenible de residuos en 16 distritos NIS.
1: La Agencia Española de Cooperación Internacional para el Desarrollo, AECID, y la Fundación Empresarial para la Acción Social, Fundemás, presentaron este miércoles la iniciativa Transformando El Salvador hacia una economía circular y sostenible, un proyecto que busca cambiar la manera en que se gestionan los residuos sólidos y promover el aprovechamiento de materiales en distintos territorios. Con un financiamiento de aproximadamente $700,000 y una duración de 24 meses, la propuesta se implementa en 16 distritos de San Salvador Centro, San Salvador Este, La Libertad Costa y La Libertad Este. Se espera beneficiar directamente a unas 3,450 personas entre recicladores y antes trabajadores de micro, pequeñas y medianas empresas, además de involucrar a instituciones públicas y privadas vinculadas al manejo de desechos. Durante el lanzamiento, la embajadora de España en El Salvador, Sonia Ares Sivana, destacó el proyecto que busca fortalecer capacidades en instituciones y empresas para avanzar hacia modelos de economía circular.
2: Es muy difícil muchas veces lograr esas sinergias y esas alianzas. En este caso, sector público, la iniciativa tiene como objetivo fortalecer la gobernanza y gestión de residuos sólidos, como indicaba, incorporando criterios de economía circular y cumplimiento de normas municipales.

0: creemos firmemente que la economía circular no es solamente reciclar más, sino que es producir mejor, producir de manera más responsable, aprovechar los recursos con inteligencia y desperdicio, diseñar soluciones que integren lo ambiental, lo social y lo económico. Es, en esencia, una nueva manera de relacionarnos con los recursos del país, la generación que viene.
1: La gerente de sostenibilidad Fundemás, Maite Cornejo, explicó que el proyecto se desarrollará mediante alianzas entre sector público, privado y actores de la cadena de reciclaje, con el objetivo de enfrentar desafíos como la contaminación, la pérdida de biodiversidad y el cambio climático. El reto, según los organizadores, será lograr que las normativas ambientales se traduzcan en acciones concretas en los territorios, mediante coordinación institucional, herramientas técnicas y modelos éticos que puedan llevar la economía circular a la vida cotidiana de las comunidades. Les informó Ariadna Montes.
2: En cabañas entre surros pequeños pero fértiles, la familia Hernández ha convertido su parcela en un ejemplo vivo de cómo la tierra cuando se trabaja con empeño y dedicación, multiplicar bienestares. Edilberto Escobar desde Radio Victoria nos informa.
3: En una pequeña parcela de la comunidad Los Hernández en Cabañas, Rafael Salinas y su familia ha demostrado que con organización, dedicación y un poco de es posible producir alimentos para el hogar y compartir con los vecinos. Lo que comenzó como una iniciativa impulsada por la motivación de técnicos y promotores comunitarios de Santa Marta, hoy se ha convertido en un espacio lleno de hortalizas, verduras y frutos que benefician directamente a varias familias. Tomates, manos, zanahorias, chile guaco, cebolla y hasta melones forman parte de la producción que Rafael y su familia cosechan en una parcela que, aunque pequeña, les permite complementar su alimentación diaria.
4: Mi nombre es Rafael Lena, en la comunidad Los Hernández, sector 4. Los motivamos a comenzar a trabajar para tratar de sembrar toditas las plantitas que vemos aquí, vea. Primer beneficio, porque a veces una vez en la tarde no tienes que hacer otras cosas. Viene aquí para donde están las plantitas, ya los divertimos y estamos trabajando. Entonces, y después vamos cada vez más contentos porque vamos viendo ya que van haciendo las plantitas. Luego, ¿verdad? Ya vemos los titos que van haciendo.
3: Rafa explica que uno de los principales beneficios ha sido aprovechar el mejor tiempo y fortalecer el trabajo familiar. Además, asegura que los productos que cosechan ya forman parte de la alimentación cotidiana del hogar, reduciendo la necesidad de comprar algunos alimentos en el mercado.
4: Aquí teníamos, cuando estábamos, las plantitas estaban pequeñas. Los señores y los motivó para comenzar a sembrar las primeras eras en medio de la milpita. Sacamos hoy de la milpita. Y todavía comenzamos ya a sacar frutos de las palizas que ahora tenemos, que estamos echando. Sentimos un beneficio muy importante para cada uno de nosotros. Y entonces es muy beneficioso porque vemos que nosotros hoy no compramos los tomates, no los compramos. Granos no traemos de otra parte. Muchísimas cositas de hacer la zanahoria, lo que son chile cuacos también. Todo eso, ahí están las plantitas ahí arriba, pipianes, hasta materias de pipianes tenemos cultivadas.
3: Pero el impacto no queda únicamente en la familia. Santa, la experiencia también hace para compartir conocimientos y motivación con vecinos y familiares interesados en iniciar sus propios huertos.
4: Vemos pues que es un beneficio bien importante, y el que sea en una pequeña parcelita, pero tenemos de varias partes y tenemos fe de que vamos a ir luchando porque hay beneficios para nosotros. Y así también que se unan otras personas a hacer sus pequeñas parcelitas con esfuerzo. Alcanzamos los beneficios. Hoy estamos por los que tenemos los tomatillos, los rábanos también, ya para ir comiendo y beneficiándolos. Así es que es una ayuda que tenemos para el hogar, para la familia, para también quienes los rodean, visitan, les compartimos.
3: El huerto de Rafael Salinas es parte de una iniciativa promovida por ADE Santa Marta en diferentes comunidades de Cabañas, donde decenas de familias han comenzado a desarrollar pequeñas celas agrícolas para fortalecer la producción de alimentos, mejorar la vida familiar y ver prácticas sociales en el campo. Experiencias como esta muestran cómo incluso en espacios reducidos es posible producir alimentos y generar beneficios para la comunidad. Para Voz en Contacto desde Río Victoria en Cabañas, informa Edilberto Escobar.
2: Mientras familias celebran regalos y casas especiales, Jorge Mardoco pasa la joven vendiendo ajos en el centro de San Salvador, convencido de que su mayor festejo es seguir trabajando para sostener a los suyos. Escuchemos la siguiente información.
1: En pleno corazón de San Salvador, Jorge Mardoqueo, de 54 años, repite una frase que se ha vuelto parte de su rutina.

0: tres ajos por un dólar. Con una gorra que lo protege del sol y una sonrisa nerviosa que disimula la incertidumbre, este padre de familia asegura que su sensación del día padre consiste en continuar buscando ingresos para mantener a su hogar. Desde hace dos décadas se dedica al comercio informal. Sus jornadas comienzan antes del amanecer y se extienden hasta las ventas lo emiten. No hay descansos fijos ni horarios establecidos, porque cada día representa una oportunidad para sobrevivir. Sus ganancias rondan entre 15 y 20 dólares, apenas suficientes para cubrir parte de las necesidades de su familia.
1: Un día de esto por semana, por digamos, no hay día de descanso, un día que es un día domingo, no que cualquier día de mes, de la semana. Yo vendo ajo, a veces cualquier cachadita encuentro en el mercado, siempre en la reunión trabajando, vendo ellos cada día.
0: El trabajo en calle, sin embargo, no solo implica esfuerzo físico. Jorge relata que debe estar atento a los operativos del cuerpo de agentes metropolitanos, que obligan a los vendedores a moverse rápidamente para evitar perder sus ductos.
1: Correr, cuando viene el camión, el que no le quita. Así que viene el camión, ahorita creo que usted está aquí conmigo, yo tendría que dejarla parada usted y seguir corriendo yo. ¿Ah? Porque cuando el camión viene, ellos se tiran y le quitan de las manos y le quitan cosas. No respetan eso. Supuestamente lo que quiere el alcalde es tener una limpieza de vendedores en la calle, que no existan vendedores. Eso, ellos ven sobre el bienestar de los negocios grandes.
0: Para él, la paternidad significa sacrificio y acompañamiento constante. Aunque dos de sus hijos ya fueron sus propios padres, ahora que el comiso de un numina. El Día del Padre no se traduce en grandes celebraciones, sino en compartir lo poco que se tiene. Un pedazo de pollo, comenta, convencido que lo más importante es estar juntos. El aumento del costo de vida ha cambiado la manera en que muchas familias celebran estas fechas. Jorge lo resume con sencillez.
1: Humildemente, pues, hoy ya no está el tiempo para andar gastando la variedad de cosas. Si uno espera al grande, uno está equivocado. Va a esperar humildemente lo poquito que uno le van a regalar. Porque ahora no estamos para recibir cosas grandes, porque el costo de la vida es carísimo. Vendemos mañana. Porque se gane por ahí pasándola.
0: Mensaje para otros padres que trabajan en condiciones similares es claro, seguir adelante pese a las dificultades. En su venta de ajos, en la rutina diaria y en la esperanza de un futuro mejor, Jorge encuentra la verdadera esencia de la acción, esfuerzo silencioso de miles de padres que sostienen a sus familias con lo que logran ganar cada día. Les informó Ariadna Montes.
2: Permítanos breve pausa y continuamos con Voz en Contacto.
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2: Continuamos con Voz Contacto. En nuestro país, audiencias más implementadas del régimen de excepción han abierto un debate sobre el respeto al debido proceso, el acceso a la defensa y las garantías judiciales. Temas que abordaremos en conversación con Samuel Ramírez, vocero del movimiento de víctimas del régimen. En la conducción del compañero Gerardo Cast de YSU Noticias. Adelante.
6: En el marco del régimen de excepción vigente en El Salvador, se han implementado audiencias masivas para procesar a miles de personas detenidas. Estas audiencias han generado debate.